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3: Es la hora 21:03. La temperatura 12 grados. La humedad 87%.
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0: Es la hora 21, 29 minutos. La temperatura, 12 grados. La humedad, 87%.
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2: Es la hora 22, 2 minutos. La temperatura, 12 grados. La humedad, 88%.
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6: Es la hora 22:35 minutos. La temperatura, 12 grados. La humedad, 88%.

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2: Es la hora 23, 2 minutos. La temperatura, 12 grados. La humedad, 88%.
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4: Es la hora 23:33 minutos. La temperatura 12 grados. La humedad 90%.
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5: La temperatura, 12 grados. La humedad, 90%.

0: La temperatura, 12 grados. La humedad, 91%.
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0: La temperatura, 11 grados. La humedad, 97%.
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0: La temperatura, 11 grados. La humedad, 97%.
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0: La temperatura, 11 grados. La humedad, 98%.
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0: La temperatura, 11 grados. La humedad, 98%.
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3: La temperatura, 11 grados. La humedad, 99%.
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La temperatura, 11 grados. La humedad, 99%. 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
4: La temperatura, 11 grados. La humedad, 97%.

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1: La temperatura, 12 grados. La humedad, 97%.
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6: La temperatura, 12 grados. La humedad, 97%.
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1: La temperatura, 12 grados. La humedad, 98%.
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Hola, hola, hola, muy, pero muy buenos días, queridos amigos, amigas, ¿cómo están? ¿Cómo les va? Bienvenidos, bienvenidas, sea la mañana de la radio, la mañana de esto deben llamar 9 y monedas, capítulo de lunes, lunes 3 de agosto, sí, comenzamos a transitar el mes de agosto aquí en la mañana de la radio, con muchísima información, con lo que nos dejó el último fin de semana, lo que nos dejó el alerta naranja, lo que nos dejó julio. Bueno, un montón de cuestiones que tenemos, que te lo iremos contando a lo largo de la mañana de hoy y de lo que se viene. Obviamente que todo lo que se viene para agosto lo vamos a tener aquí en la mañana de opinión. Mi nombre es Néstor Teruel, como siempre les digo, compartiendo y disfrutando la presencia y el acompañamiento de ustedes, presencia no, pero sí acompañamiento por las muestras de cariño que nos brindan diariamente a través de los mensajes que recibimos. Gracias, gracias por estar, gracias por compartir, gracias por transitar más de 20 años juntos en las mañanas informativas a través del multimedia Su Opinión de la Costa, el que no te vende verdura, el que no te dice, el que te canta la posta, el que va con la verdad y de frente, sin fabricar nada y sin hablar mal de nadie, sobre todo. Así que bienvenidos, bienvenidas a la mañana de la radio. Aquí estaremos compartiendo con todos ustedes, disfrutando la compañía de todos ustedes y agradeciendo que nos dejen entrar en sus trabajos, en casa, en donde estén, en donde nos puedan sintonizar, por el transporte público de pasajeros, transitando diferentes arterias, diferentes oficios, ahí en la obra, de las pocas que hay, lamentablemente, en el negocio, que está ya en algunos han abierto de tempranito. Bueno, queremos hacerle la compañía y también informarlos de lo que pasa tanto en la costa como en la región, pero siempre abocado a la información local. Mi nombre es Néstor Teruel, como siempre le digo, gracias por compartir cada mañana con nosotros y así queremos comenzar la mañana de este lunes. Lunes gris, nuevamente estamos imposibilitados de disfrutar del sol. Agosto comienza con el mes de las niñeces, con mucho para transitar, ¿eh? Así que te estaremos contando eso y muchísimos más en la mañana de opinión.

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7: La temperatura, 12 grados. La humedad, 98%.
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0: Y así seguimos, ¿eh? ¿Cómo suenan esos vientos? Por favor. Escuchá, pibe, escuchá vos que escuchá rap, que escuchá música, ahora escuchá buena música. A los libertontos, viste, que escuchan. Esto es música, muchachos, muchachas. Estamos continuando en la mañana de la radio en 12 grados. La mañana más que agradable, está nubladita. Estamos ahí transitando el primer día de la semana, abriendo la semana y el mes de agosto. Y bueno, y dándole la bienvenida a nuestros amigos y amigas. Y también le vamos a dar los muy buenos días a Alejandro Olive, el Víctor Hugo del partido de la costa. ¿Cómo va, amigo?
1: Buen día, amigo. ¿Cómo estás? Un saludo grande a vos y un cariño grande a todos los que están del otro lado, a todos los que entre todos, nosotros y ustedes del otro lado, hacemos todas las mañanas 9 y monedas. Muy contento, más allá de algo que te comenté fuera de aire, porque hoy hace 2 meses, amigo, empezaba a caminar este camino junto con vos, así que...
0: 2 meses del Mundial.
1: Sí, señor. Así que, bueno, una vez más quiero reiterar y hacer público mi agradecimiento a vos por la generosidad que tenés de haberme permitido...
0: Y no me queda otra.
1: Está bien que le contamos a la gente que yo vine con
0: dos... Me encanta, viste, está lindo el ambiente laboral, sí, una cagada.
1: Yo vine con dos AK-47 que te estaban apuntando y no tuviste más remedio, ¿no? Pero hablando en serio, la generosidad, yo le cuento a la gente que en este medio existe muchísima mezquindad y mucho recelo, mucha cosa, y tengo que decir que en Néstor he encontrado... mucho más de lo que yo podía presuponer. Así que se lo agradezco a él y obviamente también a los directivos de la radio en el nombre de Mariano Bobri.
0: En el nombre del padre, pensé que...
1: No. En nombre de Mariano, bueno, mis gracias infinitas. Estoy muy feliz de pertenecer a este grupo.
0: Ya está. Escúchame, fin de semana movidito. Fin de semana caliente, fin de semana polémico, fin de semana que se trajo un montón de cuestiones, ¿no? Lo deportivo.
1: Vos tenés
0: cosas lindas, cosas buenas,
1: tenemos de todo, como
0: curiosidades, hay de todo hoy.
1: Sí.
0: A ver. Para hacer la primera entrada, porque ya estamos cerca de las noticias, pero digo, haceme un popurrí de lo que tenemos a lo largo del programa de hoy.
1: Bueno, mirá, el fin de semana, vos sabés que empezó ya desde el viernes, Estudiantes de La Plata, el primer partido que se jugó, le ganó bien a Defensa y Justicia, 3-0, lo definió en un tiempo... El León Estudiante, ¿no? Tiene ese tema que cuando vos tenés buenos jugadores y amalgaman, más allá de que yo tengo discrepancia...
0: Carrillo, ¿cómo juega Carrillo?
1: Más allá de que yo tengo discrepancia con su técnico, el uruguayo Alexander Molina. Me parece que no es técnico para Estudiante, me parece que le queda un poco grande el buzo. Pero más allá de eso, el pincha cuando logra, como te digo, amalgamar, es un candidato serio, sabe a lo que juega. Tiene dos jugadores. Vos dijiste Carrillo para la definición, pero lo que juega Tobio Burgo, lo que juega Thiago Palacio, más los lungos de atrás que empujan, y bueno, la gente y todo. Así que lo definió rapidito. Después en el segundo reguló. Y el Halcón, la verdad que, bueno, Bacari va a tener que trabajar mucho. Había arrancado más o menos bien. Y bueno, pero cuando sale Varela le cuesta muchísimo. Y como volviendo al estudiante, lo que le faltaba, amigo, era que veníamos hablando del mal presente que venía teniendo el uruguayo, el arquero Muslera. Bueno, el otro día, que él está agradecido con la gente de Estudiante, lo hizo público, la gente lo ovacionó y bueno, no tuvo mejor idea que taparle el penal a David Barbona. Así que bueno... digamos que se recuperó del cimbronazo que le había ocasionado el Mundial. Y bueno, hay estudiantes ahí, yo creo que obviamente que va a clasificar a los playoffs, no tengo ninguna duda. Y es un equipo que a nadie amigo le gusta enfrentar. A mí, por lo menos, si yo soy técnico contrario y me dicen tengo que ir a jugar a uno, es para tomar muchas precauciones. Y bueno, y cerramos con este, si querés, el comentario de lo que fue Argentino Junior. Un Argentino Junior que tiene 9-9, que tuvo un resonante triunfo en Córdoba, nada más ni nada menos que ante el campeón Belgrano, y se tomó revancha de la derrota que había tenido con los Piratas en el playoff de la apertura, en el que obviamente Belgrano terminó coronando con el campeonato. El partido fue muy entretenido, obviamente también estamos hablando de dos equipos que proponen, que saben a lo que juegan, pero siempre el equipo Argentino Junior prevaleció. Los partidos se suelen cocinar en el medio campo. Vio a usted que está del otro lado, señora que está haciendo el matecito con las facturas. Se dice que el medio campo es la fábrica de todos los partidos. Y bueno, en esa contienda fue el equipo de la Paternal el que prevaleció por sobre los volantes de Belgrano, aunque no con demasiadas llegadas. Me acuerdo un remate cruzado de Ubita Fernández y no mucho más. También un remate de un jugador de Argentino Junior, Oroz, y lo tapó el arquero de Belgrano, pero hubo una jugada que cambió el curso del partido, cuando son partidos así tan parejos, que fue la expulsión del Mudo Vázquez por roja directa. La verdad que le metió muy fuerte, le entró al volante de Argentino Junior, y bueno, y eso cambió el trámite del partido, y el gol lo encontró con un cabezazo de Francisco Álvarez, tras un córner perfecto de Gabriel Florentín, y Álvarez al mejor tiro Nicolás Otamendi, como solemos decir, atacó el espacio, le metió un fierrazo con la frente, y ese gol le significó el 1-0 para Argentino Juniors. En el segundo tiempo el Pirata salió con la idea de empatar, y bueno, lo tuvo Celarrayán con un zurdazo, tapó muy bien el chileno Cortés, y el bicho de contra lo tuvo primero Matías Jiménez, y después el propio Álvarez fue que reventó el travesaño, aunque hubiera estado invalidado. Y sobre el final, Matías Jiménez, que volvió en buena forma después de una larga lesión, ya había convertido un gol, se pierde el 2-0. Así que con esto cerramos, amigo, de esta primera parte. Gran triunfo del bicho, está líder, 9-9, y jugando momentos de muy buen fútbol, amigo.
0: Buenísimo. Bueno, compartimos la actualidad. Después de la noticia, bueno, comenzamos a transitar una nueva hora. Y aquellos que se quieran comunicar, ¿cómo lo pueden hacer?
1: Obviamente ya saben, pero se lo reiteramos, que tienen que llamar al 2257-313226.
0: ¿Cómo?
1: 2257-313226.
0: Bueno, ahí que...
1: Y si no, pueden buscar en nuestra página www.opiniondelacosta.com.ar. Ahí van a ver que ahí nomás del titulito van a encontrar el reproductor de audio. Cliquean en el triangulito de play y nos van a escuchar...
0: EU vivo en el planeta. EU vivo,
1: exactamente.
0: En el planeta.
1: Estas dos voces celestiales que están saliendo al aire.
0: Dale que tenemos información internacional, porque...
1: Vamos.
0: Tenemos nacional, internacional, y todo lo que pase hoy, trataremos que pase en la mañana de Opinión.

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2: Temperatura 12 grados, 98%. El porcentaje de humedad, cielo nublado.
1: En la costa.
2: Luciano Graña, con menos alcoholemia positiva, el municipio apuesta a reforzar la concientización. El director del área municipal de tránsito de la costa destacó la disminución de los casos de alcoholemia prevista durante las vacaciones de invierno, al tiempo que adelantó que desde la municipalidad se trabaja en un programa para premiar a los conductores designados que no consumen alcohol. Asimismo, destacó los buenos resultados obtenidos en campaña de educación vial en las escuelas a través del programa Guardianes de Seguridad Vial, como así también repasó capacitaciones constantes que brindan los agentes ante situaciones de violencia.
1: En el país.
2: Indagan a dos detenidos por el femicidio de Mailene Antonich en Mar del Plata. Se trata de Agustín Nicolás Díaz Bartolomé y José Luis Aquino, quienes deberán comparecer frente al fiscal Carlos Russo.
1: En el mundo.
2: La cifra de muertos en Ceuta asciende a 88 mientras continúa la crisis. Desde el jueves y hasta el fin de semana se contabilizaban más de 48.000 devoluciones de migrantes marroquíes.
1: Deportes.
2: River volvió al hall en el Monumental con gritos y cuestionamientos al DT. Los hinchas de River apuntados contra Eduardo Coudet recibió silbidos antes y después del partido.
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2: Rutas 11, 56, 63 y 74 de Autovía 2. El tránsito se registra normal en ambos sentidos de circulación. Temperatura 12 grados, 98% el porcentaje de humedad. Cielo nublado. 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
0: 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Es la hora 10, 3 minutos. La temperatura, 12 grados. La humedad, 98%. 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

0: ¿Y vos?
1: Sí, no. Y tengo también, digo, debe estar mal la cuestión, ¿no? Porque ayer hubo elecciones en una provincia,
0: ajá,
1: en Santiago del Estero.
0: Sí. 25-1
1: Sí, ganó el oficialismo contra la Libertad Avanza.
0: Ajá.
1: Sacaron, hubo votación en Santiago del Estero y sacó el oficialismo el 66,66% y un 8% sacó el... Pero los medios no hablan de eso.
0: Como
1: no están hablando. No están hablando de Santiago del Estero, hoy ya no es una provincia argentina.
0: Esto como si en el fútbol vos perdieras 6-0, claro, y el comentarista dijera pero mereció el empate.
1: Casi, casi sobre la hora del empate. Claro. Y para cerrar el combo... Digo, sí, como hubo elecciones en, y los medios no lo reconocen, sí, ¿no? Santiago del Estero.
0: Yo me acabo de enterar, te digo.
1: De hace, ya dejó de ser una provincia argentina.
0: Me acabo para, de desayunar.
1: Sacar a la palestra a quien no sabe quién están otra vez fogoneando.
0: ¿A nivel nacional?
1: Sí, obviamente. Los medios.
0: ¿Y al expresidente, no?
1: No. Ah, sí, a ella. Vuelve otra vez ella. Hacer comentario de los odiadores de los medios nacionales. Vuelve otra vez Cristina. Parece que le salió un grano y... ¿Viste cuando no tenemos nada que hablar, que está todo mal, que se va toda la mierda? Bueno, vamos a hablar de Cristina, así a los OPA esto lo entretenemos, le vendemos estas boludeces y siguen odiando a los demás. Esto es la parte social, ¿no? Lamentablemente que vive la Argentina hoy. Gran parte de la sociedad que lo votó. Y bueno, con eso quería darle las muy buenos augurios a agosto. Reitero, vas a pagar más la luz, el cable, el alquiler, bueno, todo. La nafta, la comida, todo más caro.
0: ¿Sabés qué me hace acordar estas noticias?
1: Sí.
0: La negra Bernassi hacía con
1: sí, Tortonese. Hasta que la echaron.
0: No, pero sí, digo, hace un tiempo atrás, hacía Tortonese, hacía FM cuetazo, ¿viste? Y estas noticias son para qué.
1: Bueno, ella, antes que la echaran, no el gobierno nacional.
0: Que la echaron de la pop.
1: Sí, agarraba y le decía, aumentó la nafta. Y empezaban todo lo que estaba con ella. Es lo que voté. Y aplaudían todo, ¿viste? Aumentó la luz. Es lo que voté. Te rompieron la luz. Es lo que voté.
0: Claro.
1: Bueno, esto a nivel local también, ¿viste? Te digo,
0: decime.
1: Cifra que recién me dio una cosita. Voy a ver
0: que
1: si...
0: ¿Que te dejó regulando?
1: Sí, no, lo que fue. 21% menos.
0: Sí.
1: A la baja, o sea, turismo, sí, vacaciones de invierno.
0: Tendencia a la baja. O sea, respecto de, vos decís año contra año, respecto del 2025, bajó un 21%. Y sí, amigo, no.
1: Bueno, ahí tenés la consecuencia. Y después te dicen, porque la chorra. Bueno, fíjate, flaco, que tenés un hotel y lo tenés vacío.
0: Claro.
1: Nosotros, no, todavía me cuesta creer que hay gente acá en el Partido de la Costa que no se da cuenta, todavía no le entra en la cabeza, es medio duro, ¿no? Medio quedado, medio estúpido, que vivimos el turismo nosotros. Y si no viene el turismo, nos vamos a cagar de hambre y a golpe. ¿Qué es lo que está pasando ahora? Yo la verdad no entiendo.
0: Yo viste el sábado, más allá de que estaba el día desapacible como hoy y todo, me fui a caminar un poquito.
1: Sí, a relajar, a despejarte un poco la cabeza.
0: No, te hice caso a vos porque fui, estuve un rato en el
1: Parador. No me hagas caso a mí.
0: No, sí. estuve un rato pensando y meditando frente al mar en el Parador. Estuve un rato en el Parador.
1: Ah, está, sí.
0: Primero, como te conté, pasé por Fomento para ver las obras que mañana vamos a tener a los dirigentes acá. Mm. Después seguí camino, estuve caminando un buen rato y la verdad, amigo, que no parecía un sábado, digo, no estaban ni los tres turistas que había visto vos. O sea,
1: y no, ya a esta altura se van todos.
0: Claro.
1: Sí, porque el fuerte fue la semana pasada.
0: Pero digo, en esto sí, te tengo que dar la derecha, que... Si la situación económica estuviera medianamente bien, no tendrías que esperar un fin de semana largo para.
1: No,
0: ¿me entendés? Porque la gente, cuando tiene un manguito, le gusta agarrar el autito y pegarse una escapadita. a venir.

0: a poner los piecitos al agua, ¿me entendés lo que
1: pero
0: te digo?
1: Pero lo mismo pasa con la gente de acá. Vos fijate, el otro día estábamos hablando con Tárrago con el tema este de ayudar al amigo John Varela que se le quemó la casa.
0: Sí.
1: ¿No? Ellos hicieron un evento y estaban plena vacaciones de invierno, estaba la fiesta del alfajor y qué sé, y lo llenaron.
0: Sí.
1: ¿Por qué? Porque la gente también necesita, como decís vos, viste ese cable a tierra,
0: una distracción.
1: Un día, una vez por semana. Yo a veces pienso y reflexiono. Digo, tenemos 4 fines de semana por mes, ¿no?
0: Sí.
1: Uno, antes era tradición que uno de esos fines de semana vos salías a comer afuera.
0: Ni hablar.
1: ¿No?
0: Sí.
1: O te juntabas con tus amigos, o salías con la familia.
0: Sí.
1: Pero vos una vez por semana, o una vez por mes, te ibas y te dabas el gustito, ¿no? Como dice el forro este de Majul. Ahora no te podés dar el gustito. No. Y no, te tenés que arreglar el gustito, decía el otro día el tarado, ¿viste? Paliando esta situación de mierda que estamos viviendo.
0: Sí.
1: Loco, si un gustito es salir a comer afuera, bueno, estamos en el horno, ¿viste?
0: ¿Vos te acordás que no hace tanto, no estamos hablando de 120 años atrás?
1: No.
0: Y yo, vos sabés que...
1: Era muy chico, tenés que decir como dicen ahora, ¿viste?
0: Sin nombre propio. Uno se juntaba con los amigos a jugar el fulbito de los jueves y después se quedaba ahí, que siempre en todos los clubes hay una parrillita, que yo comían la parrillita, ¿sí? Hacía el tercer tiempo. Y después, como bien decís vos, no los 4 fines de semana, sí, los cuatro jueves había que estar muerto para no ir a jugar con los amigos. O sea que esa era 4 de 4. Y después 1 de 4 sí salías a comerte algo, bueno, fuera una tirita de asado o algo.
1: Nosotros,
0: nada grandilocuente, digamos.
1: Donde yo vivo.
0: Perdóname. Sí. Y lo bueno era que en el fútbol de los jueves siempre te agarrabas a trompada con uno, porque siempre había uno que decía, no, escuchame, ustedes tomaron vino y yo no tomo vino porque tengo que poner lo mismo. Ahora no tenés con quién agarrarte a trompada, claro, porque no vas. O sea, ¿entendés?
1: Bueno, a eso quería ir. Digo, yo hace muy poco teníamos un grupo de amigos que nos juntábamos en un lugar puntual, ¿no? En una esquina de San Bernardo, en la avenida Tucumán.
0: Sí.
1: Era nuestro punto de encuentro. Entonces decíamos, che, el sábado a la noche, ¿hacemos tal cosa? Y éramos poner cada uno, eso sí, se comía asado, bueno, se compraba todo. Desde el carbón hasta la ensalada... Uh-huh. Menos la bebida. La bebida se la llevaba cada uno de lo bien, que iba a tomar.
0: Bien.
1: ¿Para qué? Para, como decís vos, evitar este tipo de problemas. Porque ya había pasado una vez. Entonces, una vez, cada 15 días o una vez por mes, nos juntábamos a comer en la casa de uno que tenía el lugar, ¿no? Y el espacio y la familia y la esposa se lo permitía. Pero. Y nos juntábamos y se jugaba al truco y se conversaba de cosas, viste, de huellas perdidas y pasabas el rato. Hoy ni eso podés hacer.
0: No,
1: ni
0: no.
1: Eso.
0: Te digo más, yo cuando me vine de Uruguay a los 15 años, 16, allá en mi pueblo íbamos a la carnicería, mi mamá me mandaba a comprar con una tacita de carne picada o molida, le dicen allá, tacita. Yo llegué a Buenos Aires y la gente compraba de a kilo, de carne picada, kilo y medio, churrasco, esto.
1: ¿Cuánto hace de eso?
0: Hoy en día sí, claro, yo tenía 15 años, pero te estoy diciendo que esto lo viví hasta los 40 y pico. Sí. No es que hace 40 años que esto no ocurre. Y hoy en día vos ves que te parás en la carnicería y van los chicos por ahí y dicen, me da 2.000 pesos de carne picada. ¿Cuánto? ¿Qué son? Bueno. 2 cucharaditas son.
1: El otro día estaba...
0: Lo que te quiero decir es que estoy viendo en Argentina algo que nunca pensé que iba a ver.
1: Bueno,
0: ¿viste?
1: Estamos en un lugar turístico,
0: sí,
1: repito.
0: Sí.
1: El otro día le mandé a Mariano, porque no solamente acá en la costa, sino a nivel provincial, cayó la venta de pan y de factura.
0: Mirá.
1: Ayer, el sábado, fui a buscar un poco de... Porque yo como soy solo no compro de a medio kilo... Por ahí según lo que voy a comer también, ¿viste?
0: Sí.
1: Porque digo, dos o tres pancitos, o por ahí me llevo, no sé, una bolsa de grisines, que a mí me encantan los grisines.
0: Sí, sí.
1: En panadería, sobre todo, mejor. 9.000 pesos la docena de factura.
0: Claro.
1: A ver si, 9.000 pesos.
0: Claro. Y antes era lo más común que vos, che, venite a casa, tomá unos mates y te caía con el paquete de factura, ¿no? Era
1: y,
0: que
1: no
0: te tenían,
1: y no te iban con
0: no te
1: una
0: tenían,
1: docena.
0: Claro, no te tenían que poner un revólver en la cabeza, traelas. ¿Me entendés? Era común.
1: Entonces, claro, ¿cómo decís? Fulanito no dejó de hacer factura. ¿Cómo no vas a dejar de hacer factura, hermano? Si el trabajo no la vendés y después la tenés que tirar. O sea, tirar en un sentido. Yo quiero pensar que mucha gente la donará, ¿no? La mercadería.
0: No, yo creo que sí. Lo que están haciendo es, porque me consta, porque tengo conocidos en el rubro, están agudizando el ojo de decir, están haciendo justo lo que tienen entendido que van a vender. ¿Me entendés?
1: Y lo mismo pasa con el pan.
0: El remanente que les puede quedar es mínimo, Néstor, es mínimo. Mínimo porque si no, viste, tras que no tienen ya la ganancia de otrora, se la morfan, ¿me entendés?
1: Terrible, terrible. Bueno, una pausa musical. Vamos. Me voy a relajar un poquito.
0: Sí, yo me preocupo, Elsa debe estar preocupada por vos ya.

0: Bueno, seguimos, ¿sí?, con más Nueve Monedas en la mañana de la radio. Seguimos con más información del deporte a cargo del Víctor Hugo Morales de la Costa. Más precisamente de San Bernardo.
1: Sí, señor, de San Bernardo para el mundo. No, vamos a seguir hablando de los resultados, pero después te quería comentar algo. La jornada siguió, ya hablamos de los primeros partidos, después hay que hablar de un nuevo triunfo de Gimnasia y Esgrima de Mendoza, que le ganó bien al Tatengue a Unión 2-0 y sigue cosechando puntos en el Clausura. Un equipo del que no se esperaba mayor cosa, de la mano de Darío Franco, tiene 6 de 9, amigo. Cuando hay otros equipos que tienen 0, con todo respeto te lo digo. Sí. Victoria le ganó a Central Córdoba, le ganó a Unión y perdió con San Lorenzo de manera injusta con un cabezazo en el último minuto. Así que ahí tenés como a veces con poco se pueden lograr cosas. Y una de las revelaciones, Agustín Módica, que el sábado hizo 2 goles y ya había convertido en el Ferroviario, tiene 3. En Unión, hay que decir que Unión, más allá de perder, querés que te diga, es un equipo que a mí me senté a verlo y digo, va a ganar, va a perder, pero también un equipo que sabe a lo que juega, que trata de bien el balón, y obviamente a esto sumale la vuelta del hijo pródigo, que enseguida, parece que enseguida no se hubiera ido de Unión. Hablamos de Nacho Malcorra, más Tarragona, que no tuvo una buena tarde, pero bueno, un buen equipo Unión. Y sin embargo, bueno, por Módica terminó ganando el equipo de Gimnasia y Rigamonti le tapó una que recuerdo a Tarragona y está haciendo un buen torneo y así las cosas. Tenemos que... ¿Qué le está pasando a los grandes? Le está pasando lo mismo, salvando las distancias, que al fútbol uruguayo, amigo, que los grandes están... No digo que van a dejar de ser grandes, están empezando a sucumbir, ¿viste? Si nos ponemos a pensar, y ahora vamos a hablar de ya estamos por llegar al tema Racing, cualquiera se le atreve a cualquiera, ya lo que antes era ir a jugar a la cancha de hoy en día es un trámite, obviamente, si hablamos de Central, que fue a la cancha de River, estamos hablando de un equipo muy grande como Rosario Central, pero... Te sale a jugar un Barraca, te sale a jugar un Riestra, te complica la existencia, qué sé yo. Y es por malo manejo de los equipos, por malas compras, por malas administraciones. Y esto es lo que pasó y lo que está pasando. Por eso este fútbol es tan cambiante. Por ejemplo, tenés Estudiante de Río Cuarto que está peleando el descenso y bueno, y ahora trajo al... Con muy poquito lo trajo al técnico, al Yagi Forestelo, tratando de rapiñar. Bueno, festejaron, empataron con Banfield y van sumando. Y vamos a llegar al primero de los grandes que vamos a analizar un poquito más in extenso. Hablamos de la Academia del Horror. Lo tengo que titular así, amigo.
0: Guarda, ojo
1: no, con lo que decís. No, pero que me perdone, que ya sé qué voy a hacer. Ahora voy a ir al cuarto piso y tengo el telegrama en la mano. Debut y despedida. Pero no, tengo que decir la verdad. Te lo decía fuera de aire. Yo como seguidor del fútbol y estudioso sería una palabra muy grande y no me cabe. Pero digo que...
0: Analista.
1: Pero tengo que hurgar mucho en mi memoria para recordar... Mirá que Racing, el otro día, ¿te acordás que el otro día lo decíamos cuando la síndico? Racing ha tenido momentos realmente muy, muy, muy difíciles en su historia. Y tengo que irme muy atrás para recordar un primer tiempo tan paupérrimo de un equipo de Racing, con errores defensivos que te digo, eran más de un equipo intercountry que de un equipo grande del fútbol argentino.
0: El segundo se lo come el arquero, ¿no?
1: Obviamente. Y tengo que decir que el resultado es una auténtica mentira, porque por lo corto que fue, ¿viste? Porque para mí el primer tiempo era, pero de no ser porque Santi López a veces juega para Deportivo Santi López, y por eso está jugando en Tigre, porque si no estaría jugando en la Juventus, porque condiciones tiene velocidad, es picante, juega con los dos perfiles, te ataca por derecha, te ataca por izquierda, pero juega para él. El primer tiempo podría haber sido tranquilamente 5-0 para Tigre y nadie se le hubiera movido una ceja con un Piti Martínez que volvió a hacernos acordar aquel de River. Y yo sin saber lo que iba a suceder después en el Monumental, en mi ayuda a memoria me puse entre paréntesis ¿Cómo te deben estar extrañando, Piti? Ni hablar después del resultado de ayer. El Matador se pudo haber llevado una goleada histórica. Y en contrapartida, un equipo de fútbol sin idea. Y otra cosa, el técnico Bob Boda, ¿sí? Cuando vos vas a tomar un equipo, entiendo yo, mínimamente tenés que conocer a qué hizo el equipo antes, tu antecesor. Una de las cosas buenas que tenía el equipo de Racing, de lo pobre del equipo de Racing último de Costa, era Canavo por derecha. ¿Qué hizo este? Lo sacó. Lo mandó al banco y lo volvió a poner al uruguayo, a Martirena, que hacía 3 meses que no jugaba un partido completo. Y entonces, viste, esto es lo mismo que si, no sé, si yo tengo que suplantar a Lucianito, el operador, y agarro y doy vuelta a la consola. O sea, ¿para qué cambiar si eso andaba bien? Entonces, bueno, desacople defensivo por doquier en Racing. Encima, el arquero, que lo de Cambese, como bien dice Néstor, fue realmente tétrico. Defensores de Racing, lo de Nazareno, Colombo. Realmente no lo puedo creer. Un jugador que nunca fue para decir qué jugador. Pero era un jugador correcto, que salía jugando, que cortaba. El otro día la pelota que pierde, o sea, una manera infantil para fabricar el primer gol de Tigre. En el medio, yo no entiendo la contratación, más allá de un pase que dio bien, pero que Craneviter juegue, este Craneviter que juegue en la primera de Racing, no lo puedo creer. Un Saracho intrascendente. Malcom Ijevi, que la carroza se volvió a convertir en Zapallo. Yo lo venía destacando de que parecía que era el de Huracán, pues, el otro día. Y arriba también, Maravilla Martínez desconocido y un Lautaro Díaz irresoluto. Por eso les digo que la diferencia de rendimiento y resultado fue tremenda. A los 19 quiere salir Colombo por la derecha y le roba la pelota. No se la roba a un pibe, se la roba el Piti Martínez. Emprende veloz carrera, lo mira de atrás Colombo y cuando sale el arquero, que encima hay colegas que dicen, no es gol, no es culpa de Cambese. Amigo, le regaló el primer palo. El arquero nunca regala el primer palo. Si el Piti se la cruza, es gol del Piti, chau. Vos no podés regalarle el primer, no, porque primero amagó que se iba a la izquierda, ya le diste ese segundo a un tipo como el Piti, sacá del medio. Esa fue la primera de Cambese, pone 20 minutos. Se habían perdido antes un gol de Ignacio Russo que había dado en el palo. Después lo pierde, Santi López lo pierde 2 veces. Y usted me preguntará por Racing. Racing, bien, gracias. Miraba pasar a los jugadores de Tigre y a los 26 minutos llegó una mala entrega justamente de Martirena hacia el medio. La toma Garay y del 35 metros le prende mecha. La pelota le pica al arquero. El arquero pone las manos como si fuera un bebito de 6 meses. La pelota se eleva y entra casi besando el travesaño. 2-0. Después le anulan un gol a Russo. Después pone el 3-0 Russo. Se perdieron 2 goles más el Piti. El gol de Vergara, la verdad que tras un centro de Craneviter, poco cambió. Este Racing cayó ante un Matador que aprovechó todos los beneficios que la Academia le dio. En definitiva, la Academia de Horror de Juan Pablo Bogboda. Y bueno, y pasamos a la jornada de ayer. Tengo que hablar del Lobo
0: El domingo, qué
1: sí,
0: domingo.
1: Sí, pero esperá que la vamos a dejar, la del Monumental la vamos a dejar un poquito. Vamos a empezar lo que yo titulé Lobo Marino, porque en el Minela, la verdad que da pena ver el estadio Minela como está. ¿Lo llegaste a ver vos?
0: No, sí, terrible.
1: Una cosa deplorable, una pena, un estadio tan lindo. Estaba bueno porque permitieron el ingreso de las 2 hinchadas, estaba la gente del Lobo que acompañó en gran forma al equipo, pero bueno, y cada uno con lo suyo buscó ganar el partido. Aldo Civi posiblemente, toco madera, no es que lo deseo, pero bueno, va a estar peleando los puestos de abajo y corre en riesgo su permanencia a la categoría, pero por lo menos se trata de ir jugando, ¿me entendés lo que te digo?
0: Sí, sí.
1: Con lo poco que tiene, con sus limitaciones, por lo menos Damonte hace de que jueguen, muchachos, jueguen. Si ganamos, ganamos. Si empatamos, si ganamos mejor. Si empatamos, no está mal. Y si perdemos, bueno, nos tocó perder. Así que el partido, cada uno con lo suyo, llegada de ambos lados. El Lobo abrió el marcador, como siempre suele ocurrir. Una pelota que perdieron en el medio los jugadores de Aldo Civi, la toma Agustín Ausmendi, que es el hermano del jugador de San Lorenzo.
0: ¿Cómo están los Ausmendi?
1: ¿Viste? Eran dos jugadores que estaban en el fútbol hondureño y uno que a veces chispea, viste, las páginas y todo, decían los hermanos del gol, esto, y yo decía, ningún dirigente, imagínate que yo en quién estaría pensando, sí. Digo, si yo lo veo, esto no lo ven, no lo ven.
0: No, pero aparte la novela que se hizo con el que estaba jugando en San Lorenzo, con
1: Rodrigo.
0: Qué novelón, ¿no?
1: Sí, pero ahí tenés, son tipos que rinden, ¿viste? Son tipos que rinden. Bueno, sí. Agustín robó la pelota, tocó con Silva Torrejón, y el mismo Silva Torrejón, el paraguas que fue una de las figuras del Lobo, le metió un centro al primer palo, anticipó a todo, puso el 1-0. El Tiburón fue en busca del empate, mientras el Lobo aguantaba, y... Agustín Colazo, que no es el Colazo de Boca, como otro colega, hay veces que yo no puedo entender, están en televisión, pero no lo digo de la envidia. El de Boca no es Agustín Colazo, ¿entendés? Era el otro, era Nicolás Colazo. A lo mejor vamos a adjudicárselo, porque yo el otro día también me equivoqué. Vamos a adjudicárselo que en la vorágine del aire se lo comió, pero el gol lo hizo el chico Agustín Colazo, que es un chico que sí estuvo en Boca, que sí, y que no gritó el gol porque estuvo en Aldo Civi. Así que bueno, 2-0 para el Lobo, y el gol del resucitado Nico, ¿te acordás de Nico Gaitán?
0: Sí.
1: Nico Gaitán era un jugador que en el 2024 había anunciado su retiro del fútbol. Lo fueron a buscar, le dijeron, che, escuchame, venía a dar una mano. Bueno, y la verdad que los 20 minutos que jugó bien y logró el descuento para Aldo Civi. Ganó bien el Lobo, lo festejó ruidosamente con su gente, que se había llegado hasta Mardel. Y escuchá esto, amigo. Desde que está el Pata Pereira en el Lobo, aunque esto también se lo adjudico al técnico que estaba antes, porque este Gimnasia lo empezó a moldear Sanirato, que estaba antes del Pata Pereira. ¿Sí? Lleva, escúchame, de 11 partidos tiene 9 victorias y tan solo 2 derrotas el Lobo Platense. No empata, o gana o pierde. Así que ahí tenés otro equipo duro que sabe a lo que juega, amigo.
0: Sí, claro que sí. Bueno, viste, sin gastar tanta plata, viste, sin invertir tanto, sin comprar, como decís vos, a los medios oficialistas de los canales deportivos, porque esto es como la política, viste. Si no estás en las cadenas deportivas, es como que no existís.
1: Y otra cosa más que te quiero
0: Disculpame,
1: decir.
0: Disculpame, porque hoy van a estar operando en River,
1: sí,
0: los medios oficialistas, como
1: y claro,
0: los Viñolos, los Barqui, ¿viste? Todo esto van a estar en el operativo Rosca,
1: fogoneo,
0: ¿viste?
1: Fogoneo. No, pero lo que te quiero decir encima, que mientras también, esto sí me hago cargo hoy, porque es mi palo, hay algunos que pretenden hacerte creer, así como algunos pretenden hacerte creer de que la radio ya que la radio ya fue, que no tiene para mí la radio no va a morir nunca, por lo menos yo no creo que yo vea la muerte de la radio, creo que va a
0: ser. Sí, lo mismo dijeron hace 6 años con la pandemia.
1: Claro,
0: y fue entonces, lo que sacó adelante todo.
1: Bueno, cuando más de uno empezó a pregonar que ya el número 10, el estratega, el enganche ya no va más, ahí tenés, yo el otro día había dicho que no entendía por qué Nicolás Barros Sequeloto estaba en el banco y resulta ser que venía de una lesión. Pero ahí tenés, cuando estuvo bien, el técnico juega con un 10. Y estamos hablando de Gimnasia. Aldo Civi juega con un enganche.
0: Sí.
1: ¿Me entendés? El único equipo en el fútbol argentino que no juega con enganche, ¿sabes cómo se llama? El Club Atlético River Plate. Sí. Algo increíble. Cuando un equipo históricamente siempre uno se sentaba a ver arriba y miraba al Beto Alonso, miraba a Carlos López, miraba a Francescoli, qué sé yo.
0: No me haga acordar que me pongo a llorar.
1: Juanfer Quintero, el Burrito Ortega, y siguen la firma. Gallardo, qué sé yo, el Diablo Echeverri. Se me caen los nombres.
0: Sí, sí.
1: Se me caen los nombres hablando de River, el número 10. ¿A quién le quieren hacer creer? ¿Cómo un equipo como River no puede tener un estratega? ¿No puede tener alguien que de repente pare la pelota contra el piso, levante la cabeza
0: terrible, terrible.
1: Y meta un cambio de frente, viejo? ¿No se puede creer?
0: Terrible, terrible.
1: En fin, ¿qué tenés?
0: Yo tengo ganas de irme a un corte, ¿qué te parece?
1: Vámonos, vámonos.
0: Porque tengo la tanda atrasada.
1: Vamos
0: y
1: a
0: después de la tanda, que vendemos, volvemos. Dale. Con más información.
1: Dale.
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2: 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Es la hora 10, 47 minutos. La temperatura 13 grados, la humedad 97%. 104.7.

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0: 50 minutos, 51 minutos, se pasan de las 10 de la mañana, estamos ya cerquita del cierre de una nueva hora. ¿Qué nos quedó ahí del qué día estamos? Ya domingo, ¿no?
1: ¿Eh? Lunes.
0: No hablaste de River.
1: Vos te referís a deportivamente hablando cómo venía la fecha, claro, estamos en el domingo.
0: Me quedé pensando,
1: estaba malo. Escuchando el tema que estabas pasando, un cover de un tema de Celeste Carballo, ¿no?
0: Sí.
1: Que supongo que sería Iván Noble y la chica, no sé si.
0: Soledad.
1: Mira vos, Soledad con Iván Noble, ¿eh?
0: Sí, sí.
1: ¿Cómo están en, viste cómo están de moda ahora los duetos así medio extraños? Guau. Bueno, el domingo empezó...
0: El hambre, ¿viste? Amigo.
1: Sí, sí. El domingo empezó con el famoso duelo de Facone, ¿te acordás que lo habíamos dicho?
0: Sí.
1: Y terminó siendo más guapo que Malevo, amigo, porque en el estado... ¿A quién le ganó al final Deportivo Riestra de local, amigo? ¿A quién le ganó? A un solo equipo le ganó, que lo pasó por arriba, guau. Sí. Barraca, de la mano de Damián Ayude, ¿viste que lo venimos ponderando a Damián Ayude? Sí. Sigue ganando, amigo. Ayer fue un partido, como uno esperaba que fuera el duelo del Bajo Flores barra Pompeya, friccionado, luchado y con pocas jugadas claras, uno hacía presumir que el cero no se iba a romper, o salvo alguna pelota parada, alguna jugada aislada, y bueno, y el gol, ¿sabés cómo vino? Vino de un saque de Marcelo el Piti Minio, que sacó, ¿te acordás cómo sacaba Navarro Montoya cuando corta la pelota hacia el medio? Y le puso la pelota casi en el pecho a Gonzalo Maroni, al ex Boca. Bueno, encaró, tocó para Porra, se la devolvió y puso el 1-0. El Malevo intentó ir a buscar el empate y Barraca de contra pudo haber aumentado. Así que, como te digo, en el duelo de guapos y malevos terminó prevaleciendo el equipo del jefe. Barraca Central se llevó una buena victoria del Bajo Flores. Y hablando de Boca, tenemos que decir que terminaron salvando la ropa, amigo, porque en el coloso Marcelo Bielsa, la Lepra y Boca no se sacaron ventaja.
0: Qué cagón el técnico de...
1: ¿De Newell's?
0: De Newell's, qué cagón.
1: Y yo te dije, ¿te acordás que veníamos diciendo si llegaba al partido? Parecía que no llegaba al partido.
0: No se puede ser tan cagón, muchacho. Ganando 2-1. Tenías liquidado ya el partido prácticamente.
1: Y viste que el fútbol también son estados de ánimo y cómo puede cambiar en un minuto, te cambia toda la ecuación. Había empezado, hay que decirlo esto, había empezado muy bien Boca, muy bien para lo que venía haciendo Boca. Y ante un Newell que, como yo decía, de Racing miraba pasar a los jugadores de Boca. ¿Por qué? También lo veníamos ponderando. Yo te acordás que te nombré que Reggiardo tiene 19 años, el capitán. Guch tiene 19 años. Son varios chicos que están jugando Newell, Río, que no llegan a 20 años. Y bueno, y en los primeros momentos Boca, con Ascacíbar, obviamente con Leandro Paredes, se plantaron en el medio y empezaron a manejar la cuestión. Y bueno, y el equipo de Kudelka empezó a pasar sofocones y a los 39 llegó el gol que Boca, hay que decir, estaba mereciendo. Una trepada de Dylan Gorosito. Viste que yo lo venía diciendo que Dylan Gorosito estaba jugando bien, que lo venían teniendo en cuenta, que Arruabarrena lo estaba considerando más que seguir poniendo a Braida de 4, que es lo mismo que ponerme a mí de 9, qué sé yo. Bueno, desde la derecha, centro pasado, la pelota lo sobra al arquero, a Reinati, la toma Sebastián Villa y pone un centro a los Sebastián Villa, al mejor Sebastián Villa de Independiente Rivadavia, le dice al ruso Ascacíbar, toma celo, cabezazo y 1-0 para Boca. Ahí pudo haber aumentado, hay que decir de Boca que los dos pibes la verdad que le están rindiendo muy bien. El otro día lo critiqué a Aranda, Tomás Aranda, por la manera de picar el penal, pero la verdad que los chicos tienen talento, tienen ganas, son atrevidos, y bueno, y de la mano de ellos dos pudieron haber hecho algún gol más, pero insólitamente en el segundo tiempo no sé qué pasó, que Newell, como me gusta decir a mí, como a Popey, si le hubieran dado la verdura, le hubieran dado la espinaca fresca, salió a comérselo a Boca, Boca salió para atrás, se hundió en el área, y los chicos que hasta ahí ese momento no habían agarrado una en el medio, empezaron a tocar, empezaron a agarrar la pelota, y lo empezaron a empujar al Ceneice contra el amigo Álvaro Montero. Y de la mano de Gutsch dio vuelta al resultado. Un muy buen pase de él, se la da al Zorro Cócaro, y el Zorro Cócaro, que por algo tiene el apodo que tiene, Mañero, primero buscó que le hagan penal. Como no compraron, giró y puso el 1-1, iban 50 minutos. Y a partir de ahí fueron 20 minutos de Newell a puro fútbol. Y el segundo, ¿quién hizo el gol? Que yo te lo había ponderado, el chico Reyardo metió su primer gol en primera. Toca a la izquierda para Ruiz, se la devuelve al capitán y al borde del área. Luca abre el pie y pone el 2-1 y delirio en el Coloso. Y como dice nuestro benemérito conductor, increíblemente se quedó Newell, y encima es muy loco que vos estás ganando y te hagan un gol de contragolpe. O sea, eso no existe. Porque vos estás, se supone que vos estás ganando, ¿a qué tenés que ir a seguir atacando a lo loco? No, te tenés que agarrar, no digo refugiarte en tu área, pero tendría que haber bajado 20 metros a lo volante, ahí apretar la salida de Boca, que siempre algún error cometen, y haber tratado de cerrar el partido. Bueno, esto no ocurrió, y el empate de Boca llegó a través de un buen pelotazo, esto lo tengo que decir, aunque medio con rebalón, de Álvaro Montero. Le dio la pelota al chico Flores, que desbordó por derecha, lo quiso cuerpear Jerónimo Russo, pero el chico de Boca lo dejó sentado en el piso, abrió hacia la izquierda, el pase lo recibe el otro chico, Tomás Aranda, que cualquier otro le hubiera pegado al arco, pero este chico, que realmente juega muy bien, con mucha visión, abrió el pie hacia la izquierda y lo habilitó solo Alan Velasco para que meta una bomba al ex Independiente de Zurda y ponga el 2-2. Y sobre el final, como el otro día ante O'Higgins, Boca tuvo la oportunidad, tuvo tres oportunidades claras que se pudo haber llevado, aunque no creo que no hubiera sido justo, se podría haber llevado el triunfo de Rosario, y en definitiva el 2-2, creo que ambos salvaron la ropa, y me sigo preguntando, ¿seguirá Kudelka?
0: Sí, y ya con esta zafó, digo, podía haber ganado, ¿no? Pero
1: no sé, el fin de semana te lo cuento.
0: ¿Vos decís?
1: Y porque a mí me dicen, desde los pajaritos rosarinos, me dicen que está muy disconforme con la comisión directiva, con algunas cosas que no le cumplieron.
0: Si no puede pagar ni la luz, Ñul.
1: No, está en una situación...
0: Por eso, ¿a quién van a poner?
1: Harto asfixiante, pero no sé, pero aparentemente hay algunos problemas, más allá de eso, hay algunos problemas de... Mirá, se va a parecer a otro club que vamos a hablar después.
0: Sí.
1: Parece que hay algunos cortocircuitos entre dirigencia, cuerpo técnico. ¿Te suena eso?
0: Bueno, este es el puterío del fútbol nuestro de cada día.
1: Después,
0: que todo es así, ¿viste? Si no me gusta tal cosa, y ya, reitero, vuelvo a poner a los medios hegemónicos, esto con las cadenas deportivas, que buscan sus réditos, ¿viste? Que... siempre. Y ¿sabes lo que pasa? Que si no entra un técnico amigo de ellos, se le corta el tema de las primicias, ¿viste? Vos fijate que todo lo que hablan estos muchachos están 24 horas hablando de fútbol, flaco.
1: ¿Vos te acordás que con esto cerramos? Porque ya tenemos las noticias en encima. Sí. ¿Vos te acordás cuando a Sebastián Domínguez lo llevaron de columnista, sí, para tratar de ponerlo en algún lado?
0: Sí, y bueno, ahí está. Ahí tenés las consecuencias.
1: Bueno. Vamos al informativo, amigo.
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0: Temperatura 13 grados, 97%, el porcentaje de humedad, el cielo nublado.
3: En la costa.
0: Alerta sobre la limitación de entrega de insumos para diabéticos. Crece la preocupación por el cierre del programa ProDiaba y la limitación que impone la entrega de insumos para personas con diabetes. Acerca se refirió Constanza Ulesbeck, integrante de la agrupación local Diabetes La Costa, durante una entrevista ofrecida a Opinión, en la que explicó que deja de existir el ProDiaba y la provincia de Buenos Aires reemplazará el programa por otro sistema. No obstante, advirtió que para tener un tope de medicación para dar a la gente, lo cual aseguró vulnerable a la Ley Nacional de Diabetes desde 2013, que nos costó tanto esfuerzo sacar.
3: En el país.
0: Ferraro dice que Milei desviará y tiene una mirada de conspiración permanente. El diputado de la coalición cívica sostuvo que Milei copia de manera peligrosa la narrativa de otros lugares del mundo y la verdad preocupa.
3: En el mundo.
0: Un sismo de magnitud 5,7 sacudió el centro de Perú, sin víctimas ni daños materiales. El temblor tuvo profundidad 152 kilómetros y se ubicó a 53 kilómetros noroeste de la ciudad de Aucayo, en la provincia de Leoncio Prado.
3: Deportes.
0: Las tres multas que deberá pagar River tras la derrota contra Rosario Central. La dirigencia determinó que ni el cuerpo técnico de Eduardo Cordé ni los futbolistas realizarán declaraciones oficiales tras el partido ante Rosario Central en el Monumental.
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0: Rutas 11, 56, 63 y 74 de Autovía 2. El tránsito se registra normal en ambos sentidos de circulación. 13 grados la temperatura, 97% el porcentaje de humedad, cielo nublado. 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
4: Es la hora 11:03. La temperatura 13 grados, la humedad 97%.
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0: Seguimos transitando bella mañana en el Partido de la Costa. Algo nublada, pero bueno, siempre es bueno recibir a los amigos aquí en la mañana de la radio. Siempre estamos con mucha predisposición a difundir también los diferentes eventos que se hagan en nuestro bendito Partido de la Costa. Y esto tiene que ver también con la comunidad, con la hermandad, con nuestros con nuestra patria chica. Sí, tenemos un festejo que va a ser... Ah, mirá, un día de la independencia es esto. ¿Cómo va, Ronald Espinosa? ¿Todo bien?
1: Néstor, ¿cómo estás? Buen día.
0: Bueno, gracias por venir a visitar. Se festejan los 201 años de la independencia de Bolivia, ¿es así?
1: Así es, Néstor, ¿no? Bolivia cumple 201 años de independencia. Creo que es un motivo importante, una fecha importante para toda la comunidad boliviana poder festejar, si bien no estamos en nuestra tierra donde nos vio nacer, pero estamos en una tierra donde nos dio oportunidad de trabajar, de estudiar y compartir lo que es nuestra cultura y nuestra tradición junto a ustedes, los hermanos argentinos y los hermanos latinoamericanos. Y bueno, el 6 de agosto queremos festejar a lo grande esta fecha importante. Y este año se hace en otra localidad. Recordarles que dentro del municipio tenemos tres colectividades: Mar de Ajó, Toninas y Mar del Tuyú.
0: Sí.
1: El Bicentenario lo hicimos en Mar de Ajó.
0: Claro.
1: Creo que la primera de tantos años, ¿no? De esfuerzo también de trabajar en conjunto las tres instituciones. Y creo que se ha logrado y hoy hay una agenda dentro del municipio mismo de las tres instituciones, y hoy esta fecha importante nos convoca, nos reúne no solamente a la comunidad boliviana sino a todos los hermanos de los pueblos latinoamericanos, en especial a los hermanos que nos dio esta tierra para poder compartir, nos dio esta oportunidad para poder compartir su playa, todo lo que en realidad tenemos hoy en día.
0: Uh-huh. ¿Sabes qué es un...? Va a ser un día muy particular porque fuera del aire yo te comentaba que también ese mismo jueves hay una gran convocatoria y no solamente involucra a los y las argentinas de bien, sino todo aquel que vive en el territorio nacional, porque queremos que no se vote la ley de extranjerización. Y no porque ustedes sean extranjeros, sino porque aquellos personas, magnates, ¿no? Que secuestraron, como hace años que está secuestrado un lago ahí en Bariloche, lo tenga un inglés, ¿no? Y que un industrial textil de estado italiano tenga tierras en el sur. Digo, esto también, ¿no? Va a convocar a mucha gente. Digo, me imagino que va a estar muy cruzado, ¿no? El tema de lo que es la hermandad latinoamericana en estos momentos que estamos viviendo y que estamos viviendo políticamente, ¿no? Porque ustedes también están viviendo un montón de situaciones con la derecha que la estamos viviendo nosotros desde hace ya casi 4 años, amigo.
1: A ver, yo creo que hay algo que yo mencionaba de esto con unos colegas amigos de la comunidad ayer estos días, de la marcha que se está preparando también el mismo día jueves. Yo creo que los pueblos, los hermanos latinoamericanos es una sola. Para mí, en lo personal, mi opinión personal, siempre lo he denominado así. Los inmigrantes, como acá en la Argentina, en Bolivia y en todos estos países sudamericanos, hablemos puntualmente,
0: sí,
1: son aquellos que vinieron de afuera. Esta es nuestra tierra. Recordemos cómo se forma Bolivia, cómo se forma la Argentina y el Perú, cuando era el Alto Perú, el Bajo Perú, ¿no?
0: El mismo Brasil y Uruguay. El otro día estábamos hablando con mi compañero que está acá, que él es uruguayo, que digo, hay toda una gran colectividad de afroamericanos en Uruguay. ¿Por qué? Porque fueron los que se fueron escapando del Brasil y de otros lugares, ¿no? Porque prácticamente Argentina no tenía tanto esclavo de color. ¿Por qué? Porque era un país de transitorio, ¿no? Porque por acá pasaban los barcos, o sea, no se quedaba la gente trabajando. Entonces, bueno.

0: Todo lo que vos decís, ¿no? De lo que es el continente latinoamericano, siempre estuvo bajo el yugo, ¿no? De los conquistadores. Y que eso hay que enseñarle a los pibes también, ¿no?
1: Yo creo que es bueno saber un poquito de historia, ¿no? Yo
0: claro,
1: creo,
0: leer, estudiar.
1: Estudiar un poco de historia. De hecho, lo debato eso yo en charlas, así, cuando compartís un café con alguien. Y hay algo que yo aprendí, ¿no? Yo creo que la Argentina y Bolivia, por sobre todo, tenemos una hermandad muy importante, ¿no? Uh-huh. Recordemos que Juan Azurduy peleó, luchó para, claro. Ayudó para que la Argentina sea liberado, ¿no? El Alto Perú. Entonces yo creo que hay una hermandad. Claro. Yo recuerdo siempre cuando veía a Pacabaca junto con mis hijos, en una de esas partes dice, entonces Argentina y Bolivia somos primos, dice uno de ellos, uno de los autores. Yo creo que es cierto, ¿no? Porque Juan Azurduy pelea, ayuda para que la Argentina también sea liberado. Creo que esto,
0: bueno,
1: lo que tendríamos que dar a conocer o enseñar o informar a muchos que hoy en día no saben la historia.
0: Bueno, no saben la historia del monumento que tiene casi 50 años en Mar de Ajó. ¿Por qué está San Martín en un barco? Sí. ¿Y dónde fue a liberar a Perú? ¿Qué fue, a caballo? No, fue en barco, hermano. Si desembarcó y en el Montezuma... sino que iba en helicóptero, iba a ir. ¿Viste? Hay gente que no le entra eso en la cabeza. Y son muchachos que están hoy, van a la secundaria y al terciario, ¿viste?
1: Tal cual.
2: Yo quería aprovechar tu presencia para conocer tu opinión acerca, ¿viste? Que se está instalando esta cuestión de que, bueno, yo tengo, él, como bien te dijo, tengo la mitad oriental, la mitad uruguaya, la mitad argentina, que se pretende instalar de que Argentina es un país xenófobo, que es un país racista, que es un país discriminador, digo vos. También que viniste de la República Hermana de Bolivia, digo, ¿qué te ocurre cuando sentís o te enterás o lees o escuchás de que pretenden instalar esto hablando de nuestro país?
1: En realidad, yo creo que esto pasa no solamente acá en la Argentina, también pasa en Bolivia, pero si vamos puntualmente, ¿quién es el que discrimina? ¿Quién es el que practica xenofobia? No es el argentino nato. Es un inmigrante, es un descendiente de europeo, cualquiera de otro, fuera de lo que es nuestro continente, nuestra Sudamérica, por nuestra Latinoamérica.
2: Que discrimina por tu color de tez,
1: claro,
2: de piel.
1: Pero no es, o sea, el argentino, el hermano argentino, el gaucho,
2: claro,
1: como
2: el nativo,
1: a la,
2: el nativo
1: como a la, en el lenguaje argentino, el gaucho, a las mujeres de la China, esa gente no te discrimina.
2: No.
1: Pero son pocos los que discriminan, pero no son, para mí, en lo personal, lo he vivido desde que llegué, cuando estuve estudiando acá en la técnica en Santa Teresa, se nota esa diferencia, pero uno tiene que saber ver quién es el que te
2: interpretarlo
1: está. Interpretarlo y evaluarlo.
0: También,
1: y no
0: bueno,
1: tampoco, yo no me siento así. Sí. Me dicen, a ver, más de una vez, el lenguaje como hoy en día, acá en la Argentina está el bolita, como yo soy boliviano,
2: sí,
1: ¿no?
2: Sí,
1: pero
2: sí.
1: Depende de quién me lo dice.
2: Claro,
1: depende
2: bueno, cómo lo decimos.
1: El cómo lo dicen.
0: Es como nosotros, el otro día estábamos, él está con la columna de deportes, ¿viste? El otro día estábamos viendo un partido de Argentinos Junior, que fueron a jugar a otro país, y le dijo al árbitro, mire que nosotros al 4 y al 2 le decimos negro.
2: ¿Entendés?
0: Porque acá decirle negro al morocho es lo más común que hay, o el gordo, o el chueco,
1: flaco.
0: ¿Viste? Siempre buscamos esa cosa, pero no por discriminar, porque cariñosamente digo, ahí viene el Uru, porque es uruguayo.
2: Claro, lo que pasa es que no está en nuestro ADN el ataque, la xenofobia, no lo tenemos, incorporado.
0: No está en nuestro
2: nada.
0: ADN. ¿Sabés quién tiene xenofobia? El presidente de la nación, hermano, que les quiere cobrar a las personas que vienen a estudiar a la Argentina, a las personas que vienen a curarse a la Argentina, quieren, pero no le quiere cobrar al yanqui, le quiere cobrar al que viene de Bolivia, de Paraguay, o sea, que son los países de Brasil, ¿viste? Ellos están implementando este gobierno de mierda, como
1: bueno,
0: porque de otra cosa no se lo puede
1: decir. No se lo puede decir, pero yo evalúo algo, ¿no? Acá no se nota, sí, acá igual, en las construcciones, en los negocios, migraciones está haciendo recorridos, ¿no?
0: Uh-huh.
1: Está bien, no estoy en contra de que las personas tenemos que ser legalmente, tanto en nuestro país y en el país.
2: Una cosa es el control.
1: El control. Pero ¿cuál es el fin? ¿No? Hay una ley migratoria que cambió del año de mayo del año pasado a hoy. Hoy hay un montón de cosas que están hasta terminando de expulsar a extranjeros en general. Pero yo digo que vayan a controlar en los lugares donde están los de los americanos, los españoles, otros. Esos lugares no hay. ¿En qué lugares están haciendo batidas migratorias? En Buenos Aires, por ejemplo. Lineares lugares donde
0: sí, el sinvergüenza de Macri.
2: Concentración de hermanos latinoamericanos.
1: Tal cual, pero no van a otros lugares donde están de otros países. Entonces, a eso voy, ¿no? Entonces, está muy complicado por decreto, creo que también analizamos eso. Cambiaron algunas cosas la ley migratoria. Ahora, legalmente no debería ser, porque por decreto no debería, tendría que llevar al Congreso y el Congreso apruebe ese cambio.
0: Pero volviendo al tema este, que les quiere cobrar, viste, por la salud, por estudiar, le digo, vos tenés familia, ya tenés chicos que están estudiando acá, que se van a recibir o se han recibido, digo, no, siempre lo has dejado acá todo lo que has trabajado vos. No es que te llevaste la plata a otro lado, siempre ha quedado acá.
1: Yo creo que de cualquier otra persona, sin importar la nacionalidad.
0: No, porque ellos lo que quieren implementar es que claro, viene el boliviano, viene a trabajar acá y se lleva la plata, ¿viste?
1: No, creo que no es así, ¿no? O sea, invertimos acá.
0: ¿Pero
1: ¿no?
0: cuánto hace que estás viviendo acá?
1: Yo van a ser casi más de 15 años.
2: Por eso, y yo te iba a decir, yo tengo amigos conocidos de la comunidad boliviana que se dedican a la venta de verdura, y no conozco ninguno que el hijo se haya recibido y se haya mandado a mudar. Como él tiene 15 años, yo tengo conocidos que tienen 20, 30 años, ¿viste? Que yo soy muy de Linier y todo, conozco muchos hermanos bolivianos y ya son segunda, tercera generaciones que están acá en Argentina. O sea, entre comillas, que no es, pero si alguien puede presuponer que nos debían algo, lo han pagado con creces, 20 años pagando impuestos, sus hijos estudiando acá. No.
0: Es lo que yo a veces reniego de la gente que vive acá, ¿viste? Porque lo que dice él, yo lo he escuchado más de una oportunidad de algún comerciante, de algún empresario, de dudosa procedencia como ha hecho sus bienes, pero bueno, viste, ellos son los que quieren, viste, implementar esto también de este gobierno. Ronald, volviendo al jueves, decinos cómo va a ser un poco todo el entorno del evento del Día de la Independencia de Bolivia.
1: Bueno, ya...
0: ¿A qué hora empieza, por ejemplo?
1: La concentración en Mar del Tuyú es a las 10 de la mañana.
0: Ajá.
1: Va a haber el desfile a las 10 y media, el acto y todo eso. Después, todo esto casi va a durar hasta mediodía y a mediodía va a haber un almuerzo para poder compartir algo típico...
0: Algo típico de Bolivia.
1: De Bolivia y bueno, la idea es compartir.
0: Pollito, arroz, papa, cebolla.
1: Tengo entendido, es un plato típico del, allá se dice departamento, como decimos acá provincia, allá del departamento de Cochabamba.
0: ¿Cuál es el plato típico?
1: Hay varios, pero ese plato en sí es también de Cochabamba, que se llama el saice.
0: ¿Y
1: Cochabamba y Tarija, en realidad. Sí. ¿No?
0: ¿Y qué ingredientes tiene? ¿Cómo se...?
1: ¿Cómo es la...? Bueno, ahí me aplazo yo, pero más o menos te digo, lleva arroz, un poco de arroz, fideo, creo que lo rebozan el fideo con maní, papa y un tuco de carne picada bastante
2: contundente.
1: Contundente y una ensaladita de cebolla
0: picantones
1: y tomate.
0: ¿Es picante?
1: No, eso no, pero si quieres picante sí puedes.
0: No, por eso, porque
2: como
0: hay
2: como al locro le agregás
0: el ají de la mala palabra, la puta pario, dijo. O sea que se puede comer de esas dos maneras, con la salsa fuerte, como le decimos nosotros, la picante, o una salsa normal.
1: Tal cual. Bien. Así que estamos preparando en eso. La idea es que este año invitarle a todos ustedes los medios, que siempre acá, siempre estuvieron presentes en todos los eventos que tenemos.
0: Y esta es como tu casa.
1: Sí. De hecho, hice un par de años radio acá, hace años atrás, así que conozco el lugar y agradecido a todo el equipo de radio, ¿no? Pero lo importante, queremos hacerle la invitación a todos, las organizaciones sociales que nos pueden acompañar, sobre todo por ahí a los de Mar del Tuyú, y si hay alguna organización social de acá, que de hecho nosotros a los que conocemos le estamos haciendo llegar la invitación personal.
0: Mandar un saludo al delegado de Mar del Tuyú.
1: Sí, a los delegados, a los funcionarios, hablando de funcionarios.
0: A Julito Bainotti, que debe estar escuchando. Le mandamos un saludo.
1: Sí, mandamos saludos a él, y él seguramente lo está coordinando con los compañeros de la colectividad de Mar del Tuyú. Y bueno, esto se está logrando gracias a la organización de las tres colectividades, obviamente, desde la municipalidad, de institución intermedia, los gabinetes, los grupos que trabajan con nosotros estamos trabajando para que esto salga bien.
0: Calle 82, entre 8 y 9.
1: Esa es la dirección. De acá nosotros vamos a tener un medio de transporte.
0: Está bien.
1: Para todos los compañeros que quieran ver o estar allá ese día, a las 9 de la mañana va a estar ya el colectivo frente a nuestra institución, ahí Tucumán y Buenos Aires. Bien. Salimos ahí, el colectivo cuando termine todo, o sea, nos lleva y cuando termine todo nos vuelve a traer, seguramente tipo 1 o 2 de la tarde te estará terminando el evento. Y bueno, de esa forma poder compartir este día tan especial, ¿no? La idea es compartir, sí, disfrutar. Creo que son años de lucha, años de pelea. Bolivia, si bien estos años lo está pasando mal, pero nos tocó esto, ¿no? Nos tocó, como acá nos está tocando eso. La idea es seguir, saludar a nuestra querida patria, a Simón Bolívar, Antonio José de Sucre, quienes liberaron la República de Bolivia en su momento. Hoy estado plurinacional, creo que es más amplio, más llega más a todos los rincones de Bolivia y también a nosotros que estamos en el extranjero. No nos sentimos como en el extranjero, sino que nos sentimos también muy abrazados por la costa, por todos los que vivimos acá en la costa, así que también queremos compartir con ustedes esta alegría y esta emoción que nos acerca. Después del 6 de agosto tenemos ya eventos patronales en todo el municipio de la costa. El 8 de agosto está la festividad de la Virgen de Copacabana, que lo organiza Las Toninas. El 15 de agosto, festividad de la Virgen de Urcupiña, que lo organiza Mar de Ajó. Y así vamos viendo y llegando todas las actividades. Así que a la otra semana seguro estoy con otro motivo para poder visitarles.
0: Está bien.
1: Creo que invitarles a ustedes y a todos que podamos compartir y acompañarnos en este evento.
0: ¿Qué cantidad hoy tienen? ¿Tienen un número de la gente que está en de la colectividad viviendo en la costa aproximadamente, Ronald?
1: Hace 5 años, o más, creo que antes de la pandemia, habíamos hecho un sondeo. Nosotros había entre 3.800 a 4.500 más o menos, un promedio de la comunidad boliviana. Yo creo que muchos se fueron, muchos llegaron, volvieron, pero debe estar por ahí rondando.
2: Estaríamos por 5 ahora.
1: Más o menos por 5 estaríamos.
0: Porque esto también se lleva a cabo cuando ustedes hacen el tema de lo que es la documentación, ¿no? Estos registros, hay un...
1: Sí, quedan registros, pero nosotros del momento que hemos empezado a trabajar, ¿no? De antes no sabemos.
0: Claro,
1: pero,
0: sí.
1: Pero sí calculamos...
0: 5.000 personas aproximadamente.
1: Bueno, sí, entre 4.500.
0: Acá en la costa.
1: Acá en la costa.
0: Sin contar, bueno, Pinamar, Gesell, que son otras colectividades.
1: Otras municipalidades, municipios, sí. Estamos hablando de hasta hace... Esas 5 años atrás, San Clemente, por ejemplo, no había boliviano, por ejemplo, en San Clemente. Claro. Hoy por hoy ya hay.
0: Ya se está instalando la colectividad ahí también.
1: En todo lo que es Tonina, Mar de Tuyú, ni hablar, ¿no? Acá Mar de Ajó, San Bernardo, Nueva Atlántica.
0: Bueno, en San Bernardo, ahí en mi barrio, ya tienen como... se han hecho toda esa zona que la han dejado muy linda porque han terminado edificaciones que habían quedado a medio terminar y hoy ya...
1: Es que van trabajando de a poco, ¿no? Hubo una etapa, empezaron a levantar, después cuando te diste cuenta, pasaron años.
0: Aparte del movimiento que hay hoy de personas, ¿no? Viviendo todo el año. Ronald, bueno, gracias por la visita. Un saludo a todos los integrantes de la comisión de festejo. Saben que acá tienen su espacio. Y saludar a los hermanos de Bolivia, hermanos y hermanas, que estamos todos unidos. Y que nos encontraremos en próximas luchas. No solamente en los festejos, sino en las luchas también.
1: Néstor, gracias a todo tu equipo de trabajo, gracias a la radio y gracias a los oyentes que nos dan esta oportunidad de entrar y llegar al lugar donde están, en su trabajo, en su casa, donde estén. Y bueno, les esperamos, si necesitan ir desde acá, nosotros les esperamos a las 9 de la mañana en la puerta de nuestra institución, Tucumán y Buenos Aires, y si algunos quieren ir directamente a Mar de Tuyú, les esperamos a poder compartir este momento tan valioso para nosotros, la comunidad boliviana.
0: Y que no se pierda nadie, vecinos y vecinas, digo, lo lindo que son, ¿no? No solamente las costumbres, sino lo rico que se come también.
1: Gracias.
0: Sí, Ronald, gracias. Un saludo a la familia.
1: Gracias, igualmente saludo para todos.
0: Nos estamos viendo. Nosotros seguimos, quédate ahí, tenemos mucho más en Nueve Monedas para recorrer en esta mañana en la radio.

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6: Es la hora 11:34 minutos. La temperatura 14 grados. La humedad 92%.

0: Bueno, seguimos transitando la mañana informativa de opinión y bueno, venimos picante hoy, amigo, venimos picante, ¿verdad, no? Porque me voy a la localidad de Las Toninas, ahí está Héctor Dopazo, quien está, administra, está al frente del laberinto de Las Toninas, un espacio hermosísimo para que muchas familias vayan a disfrutarlo, pero también es comerciante él, de dicha localidad. Así que lo voy a saludar, Héctor, Néstor Teruel y Alejandro Olive te saludan. ¿Cómo estás?
1: ¿Qué tal? ¿Cómo andan, Néstor, Alejandro? Que tengan buen día. Gracias. Y acá, recién saliendo también por una radio, por FM Laberinto, a ver, haciendo una aclaración de la injusticia que está haciendo, como vos decís, este imbécil, que no tiene ni noción del sacrificio que se hace toda la gente de la localidad para tratar de levantar un balneario, para tratar de traer gente, y ellos muy livianamente hacen una opinión, ¿cómo te diría? Una mala opinión de un lugar sin conocerlo bien. Y bueno
0: vamos, y vamos a ir en contexto para comentarle a la gente
2: ¿A quién le corresponde el epíteto? ¿A quién le corresponde el adjetivo?
0: Pará, no quiero para que la gente, la audiencia, sepa de qué estamos hablando. Sí. En redes sociales hay un muchacho que hace stand-up, que hace humor, ajá, y a veces el humor tiene, cuando es gracioso el humor está, lo vemos todo bien, ¿no? Pero ya cuando nos ponemos en el laburo, en el sacrificio, en el día a día, como tenemos los y las costeras en el Partido de la Costa, ahí nos rompe un poquito soberanamente las pelotas, ¿no? Como me suelo hablar yo a calzón quitado, Héctor. Y esto de decir que Las Toninas son, el centro comercial de Las Toninas son dos cuadras y que tenés alfajores de dudosa procedencia, que tenés un, no sé, un lavadero, un local de no sé qué cosa, y haces, y dices, viste, la verdad que para chiste es pedorro, es malo, y reitero, se está metiendo con el laburo de la gente, no solamente de Las Toninas, sino de todo el Partido de la Costa, amigo.
1: Sí, totalmente. En particular de Las Toninas, mira, vos sabés, justamente por los conocimientos que tenés, que trabajamos con la Secretaría de Turismo, que hace un mes y pico estuvimos en Capital Federal llevando propuestas de todo el Partido de la Costa, particularmente el laberinto llevó propuestas que yo ya te las mostré a vos, de dos días y una noche, tres días, dos noches. Fuimos a Mar del Plata, con todos los gastos y toda la inversión y el sacrificio y el tiempo que se dedica para lograr que venga más trabajo acá a la localidad, y de repente tener a un estúpido que te tira abajo todo ese trabajo por querer hacer el chistoso, sin tener en cuenta que está atentando contra el trabajo de cientos de personas. Uh-huh. Yo, por ejemplo, para esto que te estaba nombrando recién, hay 10 prestadores turísticos que se pusieron de acuerdo, que charlaron, que se pone dinero, que se trabaja, se hacen videos, se hace de todo para conquistar. Y a uno, porque vos imaginate, alguien que está escuchándolo a esta persona y no conoce la localidad, y de repente dice, che, mirá, viste que pensaba así a Las Toninas, que vamos a ir, mirá lo que dice este tipo.
0: Claro.
1: ¿Entendés?
0: Claro, sí, sí.
1: Entonces, está atentando contra el trabajo, entonces, está perfecto lo que se está haciendo, no se le puede permitir a nadie que atente contra el trabajo de los demás, porque él, por quererse hacer el vivo, el gracioso, está perjudicando a muchísima gente.
0: Bueno, me gustaría invitarlo a que venga, que conozca, ¿no? Porque no solamente, como decimos con vos, es el laberinto, es el lugar donde nace la conexión de internet más importante que tiene el mundo, donde hay una escollera donde se está recuperando un montón de playa que parecía imposible hacerlo. Un centro de comerciantes que vos me los has comentado, que mancomunadamente con el Estado y el privado se han hecho negociaciones para tener una buena iluminación, para que ese centro comercial, por más chico que sea, tenga su su atractivo, no solamente en la temporada, sino en todo la de todo el año, porque sabemos que hay comercio de todo el año. Digo, hay un gran sacrificio, un gran laburo. Estaría bueno también invitarlo a este muchacho, ¿no?, a que venga y que se retracte de sus chistes fáciles, ¿no?
2: Sí, de todas maneras, discúlpame, Néstor, el daño ya está hecho. O sea, mañana nosotros lo invitamos, el tipo dice, la verdad que me equivoqué, no está informado, pero viste,
0: bueno,
2: ya...
0: pero está bien.
2: Está bien, nobleza obliga, estaría bueno que se disculpe. Y después, por otro lado, lo vivimos padeciendo y lo decimos mucho en estos micrófonos, que a veces uno por un en redes sociales para lograr 10 vistas más o menos te venden pescado podrido, hablan de cosas que no son tales.
1: Mirá, Ale, está mintiendo. Mintiendo.
2: Por eso.
1: Primero te dice, no tiene ni noción de cómo funciona esta localidad o todas las localidades. ¿Cuántos rubros puede haber en una peatonal? Ponele ropa, calzado, regalo, restaurante, 30 rubros, porque sí, después se tienen que repetir, no hay 100 rubros de mercadería para
0: claro,
1: poner.
0: Por eso.
1: En las toninas, y lo conté yo, en la cuadra que estoy yo hay 28 comercios. O sea que con una cuadra ya tenés todos los rubros.
2: Claro.
1: Y mintió cuando dice de dos cuadras, porque nuestra peatonal será chica, pero tiene 5 cuadras, no tiene 2. Ya está mintiendo. ¿Me entendés?
0: Claro,
1: dice
0: sí,
1: dos
0: sí.
1: cuadras de peatonal, tiene 5.
0: No, y a su vez, lo peor de todo es que te dice alfajores de dudosa procedencia. Eso tiene
1: bueno,
0: que
1: bueno,
0: ganar.
1: El
0: distinto alfajorero, hoy el distinto ¿sí? alfajorero, y mandaron una carta de documento.
1: Es que yo ya se lo comuniqué. Hoy tenían una reunión.
0: Bueno.
1: Hoy se reunían en el circuito, incluso se iban a reunir con la
0: porque ahí
1: Secretaría
0: es que,
1: de
0: ahí,
1: Producción.
0: Claro, ahí claro. Ya es otra cosa, ¿viste? Ya entramos a ya no estamos haciendo el chiste fácil, ¿viste? Estamos en la hijaputés, ¿viste? Es decir,
1: pero,
0: ¿cómo
1: alfajores
0: de dudosa procedencia, hermano?
1: Claro. Y uno de los productos tan importantes, de hecho, que se hizo la feria de la fiesta del alfajor costero. O sea que es un producto muy importante para
0: hace
1: la costa.
0: Hace 10 días de esto.
1: ¿Por qué tiene que tirar este manto de sospecha sobre algo? Y bueno, si es así, que diga la marca de la procedencia del que es malo, que diga la marca y que lo denuncie. Porque
2: claro,
1: nosotros también nos sirve para mejorar nuestra localidad,
2: claro,
1: o nuestro partido de la costa.
2: Así no fuera.
1: Pero es que no existe, lo tira porque de bocón que es nomás, de bocón
0: claro,
1: que
0: sí,
1: es, lo tira.
0: Sí, es el chistoso, ¿viste?
2: Sí,
0: claro,
2: claro. Pero muchachos, así no fuera con la cuestión del alfajor específicamente, que no lo puede decir ni de un negocio de ropa, no lo puede decir.
1: Pero seguro, pero él se tiró con los alfajores, sí, seguro
2: claro,
1: que no lo puede decir con nada.
0: Bueno, pero
2: nada,
0: ahí ya
2: nada.
0: Te estás entrando a una parte legal, ¿no? Y no hay que
2: claro,
0: quedarse.
2: Y
0: no
2: bueno,
0: hay que quedarse porque si no viene cualquier boludo de afuera
2: claro,
0: y nos trata de chorro, de que vendemos cosas podridas y no es así, hermano. No es
1: bueno,
0: así.
1: Yo ya lo hablé con Sandra el otro día y hoy se reunían el circuito alfajorero, los alfajoreros se iban a reunir y le iban a llevar esta inquietud también a la Secretaría de Producción para...
0: Sí, a Martín.
1: Es lo que
0: sí,
1: vos decís, Martín, claro, incluso llamalo a Martín, hacerle una nota y decirle que no se quede, porque tenemos que sacarnos a toda esta gente que nos critica con mentiras porque nos restan trabajo. Nosotros hacemos lo imposible para poder conquistar nuevos visitantes, nuevos turistas, y estos acá con mentiras nos restan trabajo.
2: Claro.
1: Así que la secretaría de
0: producción
1: de la municipalidad también tiene que hacer esa queja.
0: Sí, no, y también, bueno, lo quiero hablar con Escudero también, ¿no? Porque también nos están dejando con una imagen paupérrima el partido de la costa.
1: Le
0: ¿no?
1: mostré le mostré el video a Escudero, se lo mostré al circuito alfajorero, y bueno, tiene que de la municipalidad también de las secretarías que levanten esta bandera, porque de esta manera, cuando vos a uno le haces notar públicamente que se equivocó, los próximos ya se van a cuidar.
0: Obvio,
1: entonces,
0: obvio.
1: Entonces, no tenemos que dejar de desaprovechar esta oportunidad de defensa. Defendámonos y fuertemente para que todos estos imbéciles, antes de abrir la boca, piensen lo que van a decir.
0: Bueno, ¿sabés que hace un par de años atrás, pasó con este que estaba con Tinelli, como es, con Luis Torti, que dijo algo de Nueva Atlantis? Y
1: ajá, también bueno, hubo... por eso, que el que habla, que denuncie. denuncie con pruebas, o sino que se calle la boca.
0: Claro, ¿entendés? Pero, viste, hizo estos chistes pedorro que hacen, ¿no? Pero sí, como que no había nada, que fue, bueno, nada, viste, esas cosas, que voy a ir a Nueva Atlantis y hay miedo, ¿no? Viste, una cosa así, como que no había nadie, ¿no? Bueno, pero no se metió con el tema de del tema de los alfajores. A mí me dio por la... Claro. Te da, viste, por allá, claro, abajo, ¿no? Porque es el laburo que le ponen los productores. Hay, como dijiste vos, hay un gran sacrificio de mucha gente, ¿no? No,
1: claro, y atenta contra un producto. Vos fíjate la fiesta con el éxito que se hizo para que este estúpido venga a tirar esta
0: sospecha. 12 años hace que se hace, claro, la fiesta. Mirá, sí.
2: No, y por otro lado, muchachos, está que esto es como un castillo de naipe, o sea, como dice Néstor, es gente que mancomunadamente va poniendo grano de arena para mejorar la cuestión, para atraer al turista, o sea, construís el castillo de naipe y viene un tarado y te lo sopla y te deja en la nada, ¿me entendés? Y la y la gente realmente se queda, a lo mejor se queda con ese mensaje, con ese pescado podrido.
1: Lamentablemente se queda con eso. Sí,
2: y
1: sí,
2: como bien dice, fíjate, Néstor, que... son diez familias que no vienen, ¿viste? Uno escucha y ese uno que escucha le dice a la familia, a los 10 que tiene alrededor, che, no se les ocurre ir a tirar la plata a las toninas que no hay un pito a la vela, ¿me entendés?
1: Sí, totalmente. Vos fíjate, nosotros desde acá 2 meses, o menos de 2 meses, estuvimos en Capital Federal. Y ahora menos de un mes o un mes estuvimos en Mar del Plata, difundiendo junto con la Secretaría de Turismo, el EDETUR y los prestadores turísticos para tratar de que venga algún micro, que venga alguna familia. Y ahora este te tira por la borda, no te voy a decir que va a ser un éxito lo que hizo, pero no lo tiene que hacer porque está atentando contra el trabajo. Sí. Nosotros trabajamos en forma positiva y este trabaja para beneficiarse él en forma negativa.
0: Sí, no, así, la
1: no hay que tolerarlo.
0: Hoy cuando, yo no te digo, sinceramente no lo había visto, cuando me lo pasó Mariano y para que te llamara, la verdad que de gracioso no tiene nada, ¿no? Y sobre todo, como siempre digo, no me toquen al Partido de la Costa, porque tenemos nuestros defectos, nuestras virtudes, pero es nuestro, ¿viste? No queremos nadie de afuera que venga a hacerse el gracioso o a sacar ventaja, ¿viste? Para eso estamos nosotros.
1: Y a mentir, porque si de repente hace una crítica, pero con razón, y bueno, va a haber que aceptarla porque está criticando o está diciendo, claro, las cosas que están mal, pero con mentiras, eso es lo peor de todo.
0: Sí, no,
1: porque
0: eso
1: te dice que tenés 2 cuadras y que se repite. Es mentira, no se repite, como le dice, él se hace para hacerse el gracioso, lo hace.
0: Claro, ¿entendés? Sí, sí.
1: Y no es así, yo te decía recién. ¿Cuántos hay? ¿30 rubros? ¿Y qué haces entonces? ¿Cerrás? Igual que vas a una feria artesanal. Vos sabés que los puestos se repiten.
0: Obvio.
1: ¿O no? En la feria artesanal tendrás 8 rubros, 9, 10 rubros como mucho. El parcel, la madera, el hierro, ¿me entendés? La
0: Héctor,
1: tela.
0: Yo tuve después, comercio.
1: Después
0: yo...
1: se tiene que repetir. No hay forma, se tiene que repetir. No
0: Héctor,
1: hay otra.
0: Yo tuve comercio y en temporada mi rubro era el kiosco. Y en invierno éramos 4 y en temporada éramos 50.
1: Claro, y cómo no podés evitar que se repitan, porque es así, porque si hay uno solo, tampoco puede abastecer a todos los turistas que vienen.
0: Y claro, ¿qué vas a tener? ¿Una sola casa de caracoles? O sea,
2: no,
0: que venden caracoles.
2: Y por otro lado, con ese criterio, que ni vaya a Capital al barrio chino, porque todos los locales son iguales. Claro.
1: ¿Y para qué va a ir al 11 si está uno
2: por
1: pegado
2: eso,
1: al otro con lo
2: qué
1: mismo?
2: Va a ir al 11?
1: Claro, ¿te das cuenta que es un imbécil? Sí, no, ¿te das cuenta que es un imbécil?
0: Un idiota. Pero sí, bueno, claro, esperemos que esto no quede acá.
1: Bueno,
0: que se empiecen a movilizar, quien se tenga que movilizar.
1: Vos, Néstor, como un medio podés hacer mucho, lo estás haciendo poniéndome al aire a mí y poder elevar esta queja en forma masiva. Pero ahí llamar a producción, que fue porque tocó directamente a los alfajoreros, algo que es muy importante para el Partido de la Costa. Y es un grupo muy grande de gente que trabaja con todo eso.
0: Sí.
1: También a Sandra, que ella ya está enterada, a ver qué van a hacer.
0: Digo, con lo malo que vino estas vacaciones de invierno, ¿viste? Esto es como ponerle sal a una herida, ¿viste?
1: Totalmente.
0: Calculale que recién le estaba comentando a mi compañero que estaba viendo un informe, 21% menos de gente vino.
1: Sí. Y venimos de dos temporadas en caída.
0: Claro, y vamos por una tercera paupérrima, ¿viste?
1: ¿A vos te parece que es necesario que nos hagan esta trastada.
0: No, no, es terrible, terrible. Pero bueno, habrá que seguirla esta, amigo. Esto no va a quedar así. Esto no va a quedar así.
1: Tiene que venir de turismo y de producción, de la municipalidad, tiene que llegarle las quejas en forma muy enérgica a este señor, porque aparte al otro que se quiera meter lo va a pensar dos veces. Este es el momento, no hay que dejarlo pasar, Néstor.
0: No, para nada.
1: Producción y turismo tienen que salirle con los tapones de punta a este imbécil.
0: Bueno, ahora nos vamos a poner en contacto. Amigo, te quiero agradecer, mandale un cariño enorme a Daniela y a toda tu gente ahí en el laberinto.
1: Bueno, gracias, Néstor. Gracias a vos por darnos esta oportunidad de llegar a toda la gente, de que se enteren las injusticias que se están realizando en contra del Partido de la Costa, de todos los que trabajamos todo el año para poder traer turismo, y cuando gente inadaptada empieza a mentir en contra de nuestro trabajo. Así que bueno, gracias a vos por esta oportunidad.
0: Un abrazo, ¿eh?
2: Fuerte hasta abrazo.
1: Luego. Alejandro, Néstor, un abrazo a los dos.
0: Bueno, ahí pasaba, ¿eh? Héctor Dopazo, no solamente quien está a cargo del laberinto de las Toninas, sino comerciante también, porque tiene su comercio. Y estos boludos de siempre, ¿no? Digo yo, siempre tenés algún pelotudito esto que se quieren hacerlo gracioso, y de gracioso no tienen nada porque se están metiendo con el laburo de familias.
2: Pero contame, ¿qué ganás? Con difamar y con mentir.
0: Bueno, pero ahí te das cuenta, yo siempre reniego de los porteños, ¿viste? El porteño es así, flaco. Discrimina. Recién estuvimos hablando de la discriminación con Espinosa.
2: Yo más de una vez trato de no preguntar o de no meterme desde el desconocimiento, porque vos sabés que si bien no son dos días, pero tampoco son 10 años que estoy acá, y tengo miedo de hacer preguntas infundadas y que puedan malinterpretarse o dar un mal mensaje. Y prefiero, viste, hacer muti por el foro, ¿me entendés? Porque no es cuestión de hablar por hablar, ¿entendés? Y mucho menos vender pescado podrido. Y mucho menos, como dice Néstor, con el enojo, cuando hay gente que está realmente poniendo el lomo todos los días para mejorar, poniendo su granito de arena para que en este caso la Tonina sea un lugar receptivo para el turismo, como es toda la costa. Y que venga, viste, un 4 de copa, viste, a difamarte y a mentir, la verdad que... No. Por eso está bien lo que él dijo, que no hay que dejarlo pasear y que hay que caerle con el peso de la justicia. Lamentablemente, como te digo, yo sé que la disculpa que van a tener que venir, pues si no va a tener que pagar, no van a tener la misma magnitud de lo que supo decir en un primer momento. Pero bueno, es lo que suele ocurrir, amigo. Así que, bueno... tenemos 5 minutos para hablar de deporte. ¿Qué querés hacer? Porque yo tengo ganas de hablar de...
0: Bueno, ¿seguimos?
2: ¿Seguimos?
0: Sí, estamos en comunicación con mi amigo personal, el profesor Marcelo Patka, concejal, mandato cumplido, hombre de la política... Profe del Plan Fines y hincha de Boca y peronista. Mirá vos, todos los títulos que tiene Marcelo Patka. Buen día, Marce, Néstor Teruela, Alejandro Olivete, saludan desde Opinión.
3: ¿Qué tal? ¿Cómo andan? Todos los defectos, ¿no?
0: Sí. Buen día, acá, Marcelo. Tranquilito, ¿viste? Recién hablando con el amigo Dopazo, amigo. No sé si pudieras escuchar algo.
3: No, estaba en una reunión.
0: Bueno, hay un muchacho que debe ser libertario, no me cabe la menor duda, diciendo que en el partido de la Costa, más precisamente Las Toninas, prácticamente dijo que era una cagada, ¿viste? Que el centro comercial eran 4 locales, que se repetían siempre. Y que vendían alfajores de dudosa procedencia, ¿no? Y bueno, y eso nos tocó como que nos tocan la cola, ¿viste?
3: Nos pasó lo mismo con...
0: Te lo digo a vos porque vos fuiste también hombre de la producción, amigo.
3: Sí, no, pero además, sí, es cierto eso, pero digo, también nos pasó en su momento con este comediante Listorti.
0: Sí, bueno, recién lo estaba comentando.
2: Lo nombramos.
3: Claro, que yo presenté un proyecto de repudio, que obviamente durmió el sueño de los justos.
0: Sí.
3: Claro, durmió el sueño de los justos y ya debe estar en el archivo. Pero me parece también que como... No importa qué función cumplas dentro de una sociedad, ese tipo de cosas no se pueden tolerar. Porque es bajarnos el precio como sociedad, como destino turístico que le pelea a Mar del Plata y Córdoba todos los años la cantidad de turismo receptivo. Entonces siempre me parece un estúpido que dice estas cosas, y me parece, por lo menos yo creo, que lo que no hay que hacer es quedarse callado.
0: No, obviamente que no, pero no era por lo que te llamábamos. Hace un ratito estuvo nuestro amigo también, otro amigo, Rona Espinosa, porque se festejan los 201 años de independencia de Bolivia, y esto se lo preguntamos con Alejandro porque tiene que ver con el tema que quiero tratar con vos, que es la famosa ley que se va a tratar el próximo jueves en diputado, y que hay una convocatoria ahí en el, como yo le digo también a Alejandro, que hace poquito está viendo acá, que es nuestro faro, ¿no? Que es el monumento a San Martín.
3: Sí, en realidad hay, no sé, digamos, hay varias convocatorias.
0: Sí.
3: Hay un flyer que está dando vueltas, que hay, no sé, cerca de 20 agrupaciones. No todas políticas, que plantean el repudio, defendamos nuestra patria, el repudio al intento de esta ley, pero no establece un lugar, sino que incentiva y apoya todas las movidas que se están haciendo. En el caso puntual de Mar de Ajó, distintas agrupaciones como Soles de Mayo, como el PJ, como la agrupación Docente Mari Sánchez, sí, como la CAMP y demás, nos autoconvocamos sin que nadie convoque al otro, nos autoconvocamos e invitamos a la ciudadanía a participar el jueves a las 5 de la tarde en el Monumento a San Martín para manifestar nuestro rechazo, nuestro repudio a este intento, nuevo intento, cuarta etapa el intento de convertirnos en una colonia. ¿Por qué digo cuarta etapa? Porque, bueno, hay tres cosas que han pasado antes que responden a un plan sistemático, creo yo.
0: Sabés que estoy hablando con vos y resulta que la costa apareció con varias banderas con el tema este, amigo.
3: Sí, claro.
0: Hay unas banderas que dicen las Malvinas Argentinas y el resto del país también, no la extranjerización de las tierras, bueno. Hay un montón en las entradas, ¿no? Hay una en San Clemente, hay en San Clemente.
3: Sí, he visto varios de unos compañeros de Aguas Verdes, de una agrupación que se llama Costa Rebelde.
0: Están los chicos ahí que estuve hablando con Causa y Azare, que me está pasando
3: claro,
0: el material.
3: ¿También? Bueno, son ellos mismos que andan con un centro cultural. Lo que pasa es que lo que el gobierno no tuvo en cuenta, como antes, al vivir en una nube de lo que Milei expresó como eso que sale del uso, ¿no? Viven en esa nube de se desconectan de la realidad y no entendieron, no entienden, no ven que ha calado muy profundo en la sociedad argentina, algunos tal vez sin entender demasiado de qué se trata, pero no, digamos, la consigna de no regalar nuestras tierras.
0: Exactamente.
3: Para poner en contexto, existe una ley que establece que se puede vender hasta el 13% de tierras en manos extranjeras. No estamos hablando de mi abuelo que vino de Checoslovaquia o del tuyo que vino de no sé dónde y arrendó un campito, no. Estamos hablando de empresas multinacionales que...
0: como John Lewis o Benetton.
3: Por ejemplo.
0: Por ejemplo.
3: Que ya tienen... esas grandes empresas, un 13% del territorio argentino comprado. ¿Sí? Que la ley permite bastante menos, pero digamos, esa concentración de 13 millones, perdón, no es el 13%, sino 13 millones de hectáreas, equivalen a la superficie de la provincia de Santa Fe. Por ejemplo, les quedan, según la ley todavía, dos Santa Fe más para poder comprar.
0: Bien.
3: Pero esto responde a dos o tres cuestiones. Primero, y por eso te hablaba en plan sistemático, primero fue, no quiero academizarlo, pero digamos, para que haya un Estado, tiene todos los requisitos básicos. Tiene que haber un gobierno, tiene que haber una población y tiene que haber un territorio. Ese territorio no es la tierra, es el límite geográfico.
0: Claro.
3: Un país no puede decirle a Uruguay, che, escúchame, me voy a apropiar o voy a correr la frontera a 25 kilómetros. Está determinado, está aprobado por los organismos internacionales. Como no pueden hacer eso, es correr las tierras, lo que han hecho o lo que intentan hacer es modificar hacia adentro. Entonces, no ponerle límite a esto de la compra de las tierras, pedazos de territorio, para decirlo más concretamente, a manos de empresas monopólicas extranjeras, implica entregar los recursos naturales. Claro. Entonces se entiende por qué la modificación de la ley de glaciares. Se entiende por qué primero hicieron pelota el sistema productivo nacional, la industria nacional. Vamos hacia un... Este gobierno tiene por características, igual que Macri, Menem, Martínez de Hoz, la desaparición del aparato productivo y convertir a la Argentina en la Argentina del primer centenario, agroexportadora, ahora sumarle otros recursos como el litio y demás. Entonces, esto es como una secuencia. Y aunque a muchos le moleste, el Mundial y la famosa irreverencia de la bandera de Malvinas Argentinas en manos de los Chelsea, que bajó de la tribuna en el partido contra Inglaterra.
0: ¡Qué quilombo!
3: Sí, pero viste, hay quilombos y quilombos, ¿no? Vos tenés el quilombo de Infantino queriendo privatizar la FIFA,
0: sí,
3: y tenés el quilombo que se armó a partir de esa bandera, donde se ofendió todo el mundo, o casi todo el mundo imperial, pero que la parte positiva, si vos querés, es que despertó la conciencia de los argentinos. Basta de, o sea, al cantito de los pibes de Malvinas que jamás sí olvidaré, se le sumó una expresión gráfica, concreta, visual, las Malvinas son argentinas. Y eso disparó la, en mi criterio, inimaginable, hasta hace un mes y medio, reacción en contra de esta ley que ya va por su 16º borrador. 4 sesiones del Senado donde no llegaron con los votos porque había objeciones. Entonces, la dupla Santilli, jefe de gabinete, Patricia Burlich, presidenta del bloque de la Libertad Avanza en el Senado, fueron barajando modificaciones, ya van por la número 16, a ver si este jueves tienen suerte, pero lo cual demuestra que hay una desesperación urgente.
0: Sí.
3: Pensá también en cristalina.
2: Yo llevo.

0: y la culpa ahora es de Milei, que ya le afanó 20 mil millones de dólares más al Fondo Monetario. Y siempre está Caputo en el medio y uno se pregunta, ¿y dónde irá esa plata?
1: Está Caputo, Sturzenegger y Bullrich.
0: Claro, pero fundamentalmente Caputo, el genio de el Messi de las finanzas.
1: No te la pierdas, pensar, campeón.
0: Claro.
2: Comprá, campeón, comprá.
0: ¿Viste? Sí. Entonces digo, este 16º intento que va a impulsar el gobierno antinacional que tenemos para bajar a cero el límite, o sea, que venga cualquiera y compre lo que quiera dentro de la Argentina, yo creo que les va a resultar difícil, dicen tener los votos, pero ayer pasó algo que fue un terremoto político, 9.8 en la escala Richter, es lo que pasó en Santiago del Estero.
1: Bueno, le estaba comentando a mi amigo, recién acá a mi compañero, porque claro, ningún medio nacional, y esto es hegemónico, por ejemplo, Infocaca, por decir alguno, como le digo yo, no hablan nada de eso, muchachos. Pero hablan de Cristina, eso sí.
0: Claro, hay cosas que no conviene hablarlas en algunos sectores, pero entonces te ponen como ejemplo, y claro, Santiago del Estero hace 30 años que están, y como Formosa que hace 30 años que están, entonces te dicen, faltando el respeto a la gente que va y vota, están acostumbrados a cagar en un balde, y lo que hacen estos tipos es cambiarte el balde. Bueno, tú pero es una soberbia producto de, o sea, me gusta siempre citar una frase de Larralde, en Herencia para un hijo gaucho, que dice, ¿sabe para qué se inventó el frío? Para saber que el calor es lindo.
1: Claro.
0: Entonces, el que hace estas críticas es porque nunca se ha cagado de frío.
1: Claro.
0: Y no entiende la realidad de las provincias, porque tiene una mirada muy porteño-céntrica. Bueno, pero fuera de eso, digo, Zamora, que demostró al sacar el 66% de los votos, La Libertad Avanza el 8 y el PRO el 7, que los gobernadores no están dispuestos a suicidarse con una persona que tiene sus facultades mentales como mínimo sacudidas. No voy a ser la gran Nelson Castro de diagnosticarlo, porque aparte no soy médico. Pero que uno lo ve, que no es un tipo que tiene las reacciones normales que puede tener vos, yo, o tu compañero, o el operador de la radio, o el verdurero de la vuelta a casa. Ayer en el programa Majul estaba con nada oscura, porque no tiene que le vean la papada, lo pintan de blanco.
2: Sí, se hace bajar la intensidad lumínica.
0: Claro, porque pero parecía Bela Lugosi, ¿no? Sí. Bueno, los más jóvenes no van a saber quién es, pero fue el primero que hizo
1: Drácula.
0: A lo que voy es que el resultado de Santiago del Estero ayer está haciendo, creo yo, haciendo pensar a los gobernadores, che, ¿me suicido con este?
1: Claro.
0: O
1: lo acompaño hasta la puerta del cementerio.
0: Claro, y después le mando flores a la viuda. Porque no en vano, casi todas las provincias están planteando el desdoblamiento de la elección de gobernador respecto de la del presidente. Entonces, a mí hay dos o tres cosas que me resultan, que me despiertan esperanza. Primero, la toma de conciencia general de que esta ley no sirve, no aporta, es más, es parte de un vaciamiento que no termina acá, porque encima ligalo esto a la modificación del Banco Central, que es muy técnica, que nadie entiende nada, pero sí hay una cosa que todos entendemos. Te quieren dejar clavado a un presidente del Banco Central, modelo Perú, que no te deja, digamos, ejercer política monetaria.
1: Claro.
0: Y esto es la garantía que el fondo impone, claro, para mantener el plan de ajuste hasta que recuperen su plata. Que no la van a recuperar, sino que porque el negocio del fondo no es recuperar la plata, el negocio del fondo es refinanciar.
1: Claro.
0: Y como vos no vas a tener la plata para refinanciar, te van a decir, bueno, ¿te acordás de Vaca Muerta? La que puteamos tanto porque Kicillof la estatizó. Bueno,
1: ¿sabés que me hizo acordar a lo de Vaca Muerta? Me hizo acordar que un candidato que quería ser intendente acá decía que el centro de diagnóstico estaba todo pintado. ¿Te acordás que en Vaca Muerta decían que no estaban los caños puestos y que la obra era todo?
0: Sí, bueno, el otro día ustedes publicaron una nota

0: el avance del CAPS de Mar del Tuyú, sí. Y en una sesión se discutió, cuando yo era concejal, y se decía, qué inconveniente quitar un pedacito de una plaza para hacer esas cosas, y votaron en contra. Pero bueno, hay dirigentes políticos que piensan y actúan, hay otros que piensan y no actúan, y hay otros que no actúan y que no piensan, pero actúan. Pero esto se ve en todos los órdenes, local, provincial y nacional. Lo importante, digo, la toma de conciencia de la ciudadanía. Segundo, la coyuntura política. La última encuesta más favorable a Milei le da un 32% de aprobación, que no es poco, pero el 66% en contra es mucho.
1: Claro. Pero ese 32% es el núcleo que tienen ellos, ¿no?
0: Es el núcleo histórico de la derecha antiperonista.
2: Igual entre los jóvenes, perdóname que te corte, también sí. Está teniendo una caída bastante considerable, ¿no? De sí. Lo que era el núcleo duro joven que lo llevó, claro. Que fue el brazo armado, digamos, de la Libertad Avanza en la
0: elecciones. Que ahora muchos de esos jóvenes que por ahí quiero ser autónomo, no quiero tener patrón, entonces
1: sí, que quiero ser mi propio jefe.
2: No, que como decíamos con Néstor más de una vez, más allá de que yo me encargo de los deportes, él siempre manifiesta y tiene razón de que eran muchachos ilusionados que iban a ganar una buena cantidad de dólares. Sí, podés ganar en dólares, $4 o $5 al mes, pero no creo que te sirva para mucho.
0: Por eso,
2: y ahora se choca con la realidad, ¿no?
0: Yo creo que a este tipo le cabe el mote de paloma de iglesia, ¿no?
1: Sí. Bueno, ya lo dijo un gobernador que después, bueno, habló peste y después le fue a tocar una zamba, le hizo una zamba, ¿te acordás?
0: Claro. Sí, bueno, hay gobernadores que son marxistas, de Groucho Marx, sí, digo, claro, ¿no? Tengo claro. Principios, si no te gustan los cambios.
2: Tengo otros.
0: Pero lo que digo es, primero, para cerrar la idea, digo, primero la toma de conciencia, segundo, los gobernadores no son estúpidos porque no van a arriesgar acompañando a este inestable presidente. Y lo tercero es que me parece que muchas veces se anunció en estos años, es el principio del fin, este gobierno no llega. Bueno, está demostrando que sí llega, está demostrando. Pero creo sí que en esta oportunidad hay un basta, claro. De parte de buena parte de la sociedad, que afortunadamente incorpora a la clase política, que antes la miraba de costado, porque mientras se está discutiendo, Milei reafirmó el bono a los jubilados de 70.000 pesos que dio Massa cuando era ministro de Economía, los senadores se aumentaron el sueldo a 12 millones de pesos. Claro. Entonces la clase política, está mal dicho la clase política, la dirigencia política está entendiendo que después tiene que volver a su provincia, que después tiene que volver a su barrio, que después tiene que volver a la ciudad. Claro, algunos volverán al barrio privado.
1: Claro.
0: Pero no todos.
1: O a las bases militares, como hacían algunas.
0: Claro, usando recursos del Estado para ir desde Morón a La Plata. Por eso me parece a mí que, aun cuando pudiera producirse el empaque, fíjate que Milei anticipa un día su viaje para sacar la Villarruel, que tiene el desempate, sí. Y que queda Abdala, que vota doble en este caso, ¿no? Digo, tienen tanto miedo, han tomado tantas precauciones y están tan desesperados, que suponete que logren la media sanción el jueves, cosa que no creo, pero suponete, después viene la batalla en diputados.
1: Claro.
0: Y ahí los senadores son como una élite.
1: Claro, sí.
0: Recuerdo frases de Pichetto diciendo, ojo que esto no es diputado, acá no griten, viste, es más solemne, sí. Es más serio, van perfumados y de traje.
1: Claro, estamos bien peinaditos, viste.
0: Claro, en cambio en diputado van los muchachos en remera, como corresponde, sí. Porque son ciudadanos. Creo que ahí,
1: sí.
0: Porque los diputados, claro, los diputados representan al pueblo y los senadores a la nación. Creo que en diputados el tema va a estar muy complicado. Y los compromisos que asumió Milei con el Fondo Monetario Internacional son de difícil cumplimiento. Por eso, Cristalina cuando estuvo le dijo, imagino yo una conversación, le debe haber dicho a su segundo, che, hicimos bien en darle plata a estos giles, porque no la van a poder pagar porque se les está prendiendo fuego el país. Veremos qué pasa, pero veremos en principio digo, lo que más nos urge ahora es que hay movilizaciones en la costa y en los 2.200 municipios que tiene la Argentina, es que el jueves que viene
1: todos al monumento, acá en Zona Sur.
0: Al monumento, en Zona Sur, en San Clemente, en donde se haga, en Santa Teresita, en donde se haga, en Conesa, donde se haga, en La Falda, donde se haga, en San Fernando del Valle de Catamarca, donde se haga, porque va a ser la mejor demostración para los propios senadores, de que no es gratis votar esta ley.
1: Sí.
0: La patria no sé si se los va a demandar, pero la gente que los votó sí, se los va a demandar.
1: Y que vayan con la bandera argentina si no quieren con una bandera partidaria, que va a ser importante.
0: No, también. claramente. Todas las banderas, además, yo creo que en esta instancia lo que une es la bandera argentina, pero no me molestaría que haya banderas sectoriales, que haya banderas
1: pero
0: digamos, hay algo que
1: está, que esté arrepentido porque se equivocó, bienvenido sea.
0: Sí, claro, sí, claro. Porque y ojo con los falsos nacionalismos, porque ya, viste, el hecho de que Villarruel se esté peleando con Milei.
1: No,
0: pero ya algún trasnochado está diciendo, bueno, estaría bueno hablar con la vicepresidenta. No,
1: la pavada tampoco.
0: Marce,
1: bueno, el jueves nos encontramos todos en el monumento.
0: Nos encontramos allí.
1: Dale. Te mando un abrazo, un saludo a la
0: otro
1: familia.
0: Otro para ustedes.
1: Gracias, hasta luego.
3: Marcelo Patka, un hombre que si sabe de política, a este tenés que consultarlo. Profesor y concejal mandato cumplido, cumplió varias funciones en el gobierno municipal desde que asumió el doctor de Jesús hasta hace muy poquito. Y que, mira, si nosotros con Mariano tenemos que consultar algo del Consejo Deliberante, ¿sabes a quién vamos? A él. Sabe todo. Entonces, por eso era bueno también tener la palabra de él, porque el jueves vas a ir vos, me imagino. Te espero.
2: Justo voy a estar ahí.
3: En el, ¿viste? Justo que el monumento ahí de San Martín es el epicentro.
2: Justo voy a estar ahí.
3: No solamente en lo deportivo, en lo político, en algún reclamo, ahí estamos, en nuestro punto de encuentro. Esto, para que te lo voy a comentar bien, porque lo tengo acá anotado. Tengo varios flyers, viste, que me van llegando
2: sí,
3: lo largo de la mañana para la invitación del próximo jueves, ¿no?
2: Sí. El
3: jueves 6.
2: 6.
3: Sí, el jueves 6, sí. Bueno, no a la ley de extranjerización, va a ser el 6 de agosto a las 17 horas, en el monumento de San Martín en Mar de Ajó, en defensa de los recursos naturales, bueno, defensa de la patria misma, porque si hay algo que está en peligro es la nación argentina, ¿no? Nada más ni nada menos.
2: Uh-huh.
3: Hacemos un break musical, ¿qué te parece?
2: Sí.

0: 27 minutos, nos separan del mediodía. Estamos en la parte final de este día lunes, sin ver el sol. Nos vamos a ir sin ver el sol. ¿Qué lo parió, che? ¿Cómo está el tema tiempo? Hablando del tiempo, ¿cómo está el tiempo futbolísticamente hablando? Porque hasta ahora, dónde mirá, llegamos.
1: Tengo tres mensajitos. El primer mensajito es mensaje barra saludo. Sí. Me hacen saber por las redes, por, ajá, el grupo, que la Tucu está enferma.
0: Así que le mandamos un beso a la Tucu.
1: Le mandamos un beso grande. ¿Qué le pasó, que se reponga? A la Tucu? Yo creo que se hace la enferma porque sabe que tiene que venir acá y encima prometió que iba a traer las almohadas. Claro, así que yo creo que debe ser por eso.
0: Pues debe ser por eso.
1: Le mandamos un beso grande. Segundo mensaje, ¿te acordás que el viernes dimos la nota, la difusión de que había una pizzería de la calle Chiosa que estaba pidiendo gente?
0: La búsqueda laboral.
1: Bueno, nos agradece por la difusión. No tiene nada que agradecer. Al contrario, queremos que muchos más negocios, ojalá que esto se reproduzca.
0: ¿Cómo se llama el lugar? ¿Eh? ¿Cómo se llama el lugar?
1: Y ahora lo borré, pero...
0: Ah, wow. No,
1: ¿sabes qué pasa?
0: ¿Cómo vamos a ligar algo?
1: No, que no era la cuestión de ligar, pero bueno, tengo...
0: Pero vos estás haciendo radio conmigo, algo vas a ligar, porque acá somos así.
1: Ah, somos así, bueno. No me acuerdo ahora el nombre, la pizzería de Chiosa 3296, no quiero decir un nombre.
0: Sí, bueno, me tenés que decir el nombre, hermano, pues, bueno, 3296 es lo mismo que me diga...
1: Pero bueno... No, el mensaje no viene desde el local, viene desde la gente que está buscando laburo y que agradeció que nosotros pudiéramos
0: difundir. ¿Pero encontró? ¿Consiguió?
1: Y aparentemente esta persona habrá ido. Dice, gracias por difundir pedidos de laburo, que tanta falta hace.
0: Bueno para eso estamos. Queremos saber qué pasó
1: para eso
0: con la novela.
1: Y el tercero es contundente. Me dicen, escuchame, antiBoca.
0: Y tiene razón.
1: Criticás a Boca y no querés hablar de... Habla de River,
0: no,
1: me ponen.
0: No, acá no se habla de River.
1: Habla de River con siete signos de admiración.
0: ¿Quién es?
1: ¿Eh?
0: ¿Quién es el que te escribió?
1: Maxi el Ceneice se llama y es de acá, de Mar de Ajo Norte.
0: Maxi el Ceneice.
1: Sí, Maxi el Ceneice. Así se hace llamar en redes.
0: Qué bueno. Él está contento porque nos va mal a nosotros. Pobre.
1: Tenemos cinco minutos para hablar de River, que quiero hablar, como quiero saber cómo.
0: Yo también quiero
1: ¿cómo
0: saber.
1: ¿Cómo podemos descifrar esto? ¿Sabes cómo lo titulé?
0: ¿Cómo? A ver.
1: Crucificados, amigo. Porque en un monumental repreto...
0: Una cagada, yo diría. ¿Por qué? River es una cagada.
1: No, hombre. Bueno, pero déjame que editorialicen por qué del título.
0: Con la mierda dirigencial que está hoy en River, te digo que en vez de Coudet y el equipo, la culpa la tiene Di Carlo.
1: Bueno, por eso te digo que en un
0: monumental... Y te lo estoy diciendo de ahora, te lo estoy diciendo de hace un
1: vos
0: par
1: lo
0: de...
1: Vos venís sosteniendo como buen hincha de River que sos, y bueno, vos sos volvé, una opinión objetiva. Volvé,
0: te perdonamos, volvé.
1: Yo tengo que diagnosticar o ver o criticar o decir lo que me parece. El Monumental, como siempre, estuvo repleto y terminó pidiendo la cabeza de todo. Esta vez hubo para todo el mundo. Tras una nueva derrota, este River que continúa en caída libre y está increíblemente está en su zona último con 3 partidos jugados sin ningún punto logrado.
0: Y ni un gol, no hizo goles, no hizo nada.
1: Y cosechando la 5ª derrota consecutiva... Que a usted, hincha de River, por ahí que no está muy informado, ¿sabe desde cuándo no ocurrió
0: 1911.
1: Esto? Sí, señor. Desde antes del profesionalismo, querido amigo hincha de River, usted que está del otro lado.
0: Una vergüenza.
1: Ahora usted me pregunta, ¿ganó bien Central? Y yo tengo que decir que es obvio que no ganó bien. Porque si bien en el primer tiempo jugó bastante bien Central, sobre todo con un jugador revulsivo que ya había mostrado un poquito las uñas, en el partido, ¿te acuerdas del partido anterior por los playoffs? Que es Giovanni Cantizano, bien acompañado por el medio, tiene un número 5 muy interesante, tanto River que puso tanta plata y tanta plata, que los Castaños, que los Franco Vera, que los Aníbal Moreno, y tiene un jugador que realmente se llama Franco Ibarra y que cada vez juega mejor. Bueno, Franco Ibarra, más lo que aporta, obviamente, no voy a desmerecer a Fido Di María, aunque... Bajó un poquito el nivel que cuando volvió...
0: Sí, ayer estaba bajo, Di María. Yo pensé que iba a ser...
1: Parecía como que estaba engripado.
0: Pero
1: bueno,
0: el que estaba intratable era Campaz.
1: ¿Campaz?
0: Campaz está intratable.
1: Campaz y este chico Cantizano realmente
0: fueron...
1: No, fueron,
0: Cantizano, bueno.
1: Realmente fueron...
0: Giovanni Cantizano.
1: Una pesadilla, sí.
0: Parece que es italiano.
1: Nombre de calzón napolitano, ¿no?
0: Claro, pero digo, ¿será italiano?
1: Me parece que es más italiano que la longaniza.
0: Giovanni Cantizano.
1: Sí, me parece que es más italiano que la longaniza.
0: Está como para jugar en la selección.
1: Pero bueno, tengo que decir que el primer tiempo...
0: Y pará. Sí. Y el que es nuestro, el arquero, lo que atajó Ledesma.
1: Conan Ledesma. Después, bueno, iba a contar que sacó 3 pelotas. Por eso te digo que más allá de todo el descalabro que viene sucediendo con River...
0: Hay 2, 3 o 4 jugadores de central que son muy... Pero son los que hacen que tenga los resultados que tiene hoy Rosario. Tanto en la Copa como en el torneo.
1: Ayer, después la pareja de centrales sacaron, hermano. Sí. Sacaron.
0: Lo que han jugado esos.
1: Sacaron.
0: El pibe este, ¿cuánto
1: el
0: tiene?
1: El pibe Obando. Y el otro,
0: pibe ese 19 tiene, ¿no?
1: Claro, el pibe Obando.
0: Como un chabón de 40.
1: Y el hermano del Chimi Ávila, Gastón Ávila, lo que sacó.
0: Pero el pibe este. Tiene 19 años, 19 juega como si tuviera 40.
1: ¿Viste cuántos jugadores de 19 años están surgiendo? Los chicos de Newell, los Woods.
0: Bueno, el otro día vi el pibe este de Vélez.
1: Bueno, tenemos, sí, Tobías Andrada tiene 19.
0: Bueno, Freitas,
1: el hijo de Hernán Feller tiene 19.
0: Freitas.
1: Hay un montón, Freitas. Los chicos de Boca. Realmente hay futuro. El futuro, yo una vez, ¿te acordás que hace tiempo?
0: Sí, el futuro llegó, dijiste.
1: El futuro llegó hace rato, exacto. Bueno, el primer tiempo fue de central. No extrañó que se fuera en ganancia. Y la verdad que el gol, hay que decir que increíble. Hasta Otamendi puede pagar caro la venida. Yo pensé, sinceramente, Néstor, creo que lo hablamos fuera de aire, que cuando viniera Otamendi y se pusiera la camiseta de River, yo decía, bueno,
0: sueño.
1: ¿Quién le va a hacer un gol a River? Pensaba
0: ¿quién te
1: yo.
0: Dije, ¿quién te dije que faltó a la cita y se notó muchísimo? La ausencia de uno.
1: Ah, de Acuña.
0: Claro.
1: Y sí. Pero el chico, me gustó el chico que entró en el segundo tiempo de 3.
0: Sí, lo que no me gustó, ¿no? El cambio de Freitas por Mesa.
1: Ah, no. Horrible. Ese es imperdonable.
0: Horrible.
1: Es imperdonable.
0: Pero bueno.
1: Así que bueno, cada vez que atacaba Cantizano, River crujía. River tenía que ir, pero la verdad que iba sin convicción, salvo el chico Fleita, que otra vez era lo más claro del local. Ya me acuerdo que a los 10 minutos ya Cantizano había complicado a River 2 veces.
0: ¿Qué?
1: Una por derecha, tocó para Di María, remató, que termina rematando Fideo mal y cruzado. Pero cada pelotazo que le tiraban de izquierda a derecha...
0: Disculpame.
1: Sí.
0: También quiero aclarar otra cosa.
1: Sí.
0: Hace 3 o 4 partidos, con Copa Argentina incluido, que River no puede completar el plantel profesional.
1: Viste que 8 suplentes puso.
0: ¿Qué está pasando?
1: Y
0: Di
1: yo
0: Carlo,
1: creo,
0: ¿qué pasa?
1: No, yo creo que por eso te digo, acá hay un
0: mensaje. Mucho,
1: no, acá
0: yo,
1: hay un
0: yo
1: mensaje,
0: soy el dueño de River.
1: Acá hay un mensaje interno, acá hay un reclamo fehaciente del técnico para la directiva, amigo.
0: Ojo, con eso.
1: Acá está mandando, está exponiendo, el técnico está exponiendo a la comisión directiva de River de que le faltan jugadores. Por eso
0: lo
1: dijo
0: que pasa
1: el otro,
0: es que todo no se la va a llevar Caudea.
1: Por
0: ¿no?
1: eso el otro día declaró a Boca de Jarro, lo primero que dijo, la primera pregunta que le tiraron, aprovechó para decir, no, y aclaro que no nos vamos del mercado y vamos a traer 3 o 4 jugadores más. ¡Pumba! ¿Viste? Yo...
0: Sí. Sigue comprando, muchachos.
1: A mí me parece...
0: Te la pierdas, campeón. Diría.
1: Claro, me hace reír porque esto es lo mismo que yo con la plata tuya soy macanudo. Te digo, prestame la billetera que voy al chino y me la gasto. No. ¿Viste? Por eso te digo, no, son varios problemas. Por eso ayer la gente explotó. Le pegó parejo a todo el mundo. Bueno, iba ganando, como te digo, Central... hubo una jugada que el Fideo también la mató de pecho, se lo dio a Copetti, pero lo anularon por posición adelantada, ahí nomás. Una de River, me acuerdo, creo que una de Vera a los 20 minutos, y a los 27 ahí ya avisaba Central, una escapada por izquierda de Campá, viene un centro al ras, y Otamendi que llega a tocar al gol, pero lamentablemente al gol en contra. Bueno, fue el 1-0 y ahí empezaron los cantitos. Y a los 35...
0: Movete, River, movete.
1: Y a los 35...
0: Todos. Y después la otra, ¿cómo era? La comisión.
1: Que se vaya y después... después creo que hubo otra, no me acuerdo cómo empezaba, pero decía, cantemos todos juntos para que vuelva Ramón. O sea,
0: ah, ya, sí.
1: Bueno, ya tremendo.
0: Esa fue la más política.
1: Esa fue la más política.
0: Y después esa que te acompaña en todos lados.
1: Sí. Bueno, y la verdad que también hay que decir que el árbitro dejó mucho que desear. Hay muchos que dicen Nicolás Ramírez el mejor árbitro.
0: No,
1: desastre.
0: Bueno, pero ahí otra de las cosas que quiero poner en tu intelecto deportivo.
1: Sí.
0: Desde que River dejó de ser parte de AFA,
1: sí,
0: tiene todos los arbitrajes en contra.
1: Y vos sabés que siempre hay que tratar mínimamente de estar medianamente bien con, ¿no?
0: Sí, obvio. Con el poder.
1: El único que yo me acuerdo que se le paró de mano a Grondona y ganamos todo, se llamó Raúl Gámez. Después no conozco otro. Que era el único.
0: Acá me mandan un mensaje. La calle Victoria, no, ni idea, monstruo. Me mataste, no soy de acá. Y está con la carita de Caudel, chavo.
1: Claro. No. Y bueno, y en el segundo tiempo, aunque sin idea, River se lo llevó por delante al canalla. Debió empatar, tuvo varias. Pero bueno, por la mala definición, o como bien dijiste vos, por la mano de Conan Ledesma, no hay peor cuña que la del mismo palo. Ayer Conan bajó 3 o 4 pelotas que eran de gol. Y bueno, y cuando quisieron ir por arriba, como lo dijimos al inicio, los 5 defensores, porque después formó línea de 5 Almirón, aunque algo tarde, pero bueno, se cansaron de sacar. Tuvo Galván una buena, lo tapó Bando, y en una contra, Di María alude a 3, toca para Campás y tapa muy bien Beltrán. Hubiera sido otra para Central y otra del Bicho y otra vez Beltrán, el chico, que igual está un poquito dubitativo, ya no es el... Pero le vuelvo a decir a la gente de River, calma, tómenselo con calma porque es un gran arquero, pero se va a seguir comiendo goles, sobre todo cuando la defensa no... Amigo, cuando la defensa le dice a Cantizano, pasá por acá.
0: Claro, sí.
1: ¿Qué querés que haga el pibe? El pibe es un ser... El único que es un sobrenatural se llama Lionel Andrés Messi. Los demás pueden fallar. Y bueno, después tuvo una de Otamendi también, una de Rivero. Y a los 38 se queda bien el canalla con 10. Un patadón que le dio el jugador de Central. Ya fuera de la cancha, innecesario al jugador de River,
0: no sé
1: a Galván.
0: Porque van, ¿sabés? Pero no por esta jugada. El sábado también le pegaron una patada al Piti. Que se bajó las medias arriba de la tobillera
1: y mostró cómo le quedó marcado los tapones, amigo.
0: No podés ir tan vehementemente a jugar así. Pará, sí. Es tu compañero de trabajo, loco.
1: Y bueno, y sobre el final hubo una jugada para Central que hasta el propio Di María lo enfocan en primer plano. Que si el chico Cantizano hace ese gol, tenés que cerrar el Monumental.
0: Me hubiera gustado, porque
1: eludió a 4 jugadores.
0: Así se ponía más caliente la gente.
1: Todavía. Al mejor le tiró Messi con 20 años. Empezó el slalom, empezó a eludir a 1, eludió a 2, eludió a 3, eludió a 4. Cuando sale Beltrán, lo quiere eludir. Justo se le llegó la línea final y llegó hasta para abajo Beltrán. Si ese gol lo hacía, la cara de Di María, como diciendo, si hace ese gol, hermano, tenemos que cerrar el estadio.
0: Yo te digo, sinceramente, yo soy hincha de River, ¿no?
1: Sí, claro.
0: Pero si el otro equipo juega mejor y te puede hacer más goles, como el otro día pasó con Gimnasia, bienvenido sea, porque se lo merecen.
1: Pero querés que te diga algo, yo creo que comparándolo
0: con
1: pibe, Gimnasia...
0: Te lo dije fuera del aire, pibe ahora que se fue Armani se creyó que es Filiol, ¿viste?
1: No, yo no sé si pibe está agrandado, yo creo que te lo dije el otro día. Sí. Yo sabés lo que creo, que es lo natural que le suele pasar a los juveniles. Los juveniles debutan, yo no sé si es porque... por el hambre de demostrar y por el hecho de...
0: Igual me quedo con Beltrán y no con Montero.
1: Y, no.
0: ¿Lo viste ayer otra vez? ¿Viste ayer las cagadas que se
1: me... Ayer otra vez un par.
0: Dios mío. Escúchame. ¿Qué paquete se sacaron ustedes encima?
1: Eso corre por cuenta de quien lo dice. No, lo que te quiero decir es que me parece que no es que este es el verdadero nivel de Beltrán. Santiago Beltrán es un gran arquero y va a ser un arquerazo. Pero está bajando al llano, había arrancado muy arriba y bueno, ¿y quién sostiene a los 21 años? Muy difícil sostener un nivel tan alto como tiene este pibe. Aparte le están pasando, ¿viste cómo supo decir la escribana del ex vocero, del ex jefe de gabinete, y le están pasando toda de golpe? Sí. Bueno, a este pibe le pasaron toda de golpe, o sea, agarra y aparece por la lesión, porque él no era el segundo arquero de River, por la lesión del segundo arquero agarra la titularidad.
0: Era el cuarto, me parece.
1: Él era el tercero barra cuarto. Agarra la titularidad, tiene un partido descomunal. bárbaro, todos empiezan a hablar. Y el arquerito Beltrán, otro partido, igual o mejor. Otro partido, igual o mejor. Lo llaman de sparring para ir a la selección y hasta se nombraba que podía ser uno de los tres arqueros para el Mundial. Es mucho para el pibe, tiene 21 años, se le vino toda de golpe. Es lógico de que ahora por ahí le baje un poco la espuma, le baje el nivel, pero River tiene arquero desde ahora hasta el 2033, salvo que lo vendan. Entonces, bueno, terminó el partido, tengo que decirle a los hinchas de River, miles y miles de voces enardecidas pidiendo la cabeza de todo, pero por todo el Monumental. Tengo un amigo que me dijo, vos no sabés lo que era el museo. Parecía que iban a romper la vidriera, todo. Era un apocalipsis. Así que bueno, y para cerrar, pidieron la cabeza de todo. Dirigentes, jugadores, cuerpo técnico. Alguien salió a decir, pero mañana traemos a Thiago Almada. ¿Y sabés la contestación que le dijeron? Thiago Almada, ¿sabés qué? Imagínate dónde te lo podés guardar. Así que bueno, en definitiva, en River parece que están todos, querido amigo, crucificados.
0: Como tiene que ser. Bueno, pero no terminó ahí la fecha el domingo.
1: No.
0: ¿Qué pasó con Lanús?
1: Después también tuvimos batacazo en Lanús, la gloria en Lanús, amigo. En el último minuto, Instituto tocó el cielo con las manos y se llevó un importante triunfo de la Fortaleza Granate. Ante un Lanús que, perdón, tengo que decir, parece que todavía está medio choqueado por la eliminación de la Copa Sudamericana. Recordemos que era el campeón reinante, ¿sí? Y quedó afuera. Y así como ponderamos al equipo de Pellegrino, yo sigo diciendo que Lanús tiene un muy buen equipo y todo. Bueno, también son estado de ánimo. Sintió el piñazo de quedar afuera de la Copa. Y ayer, la verdad que yo lo había visto con Vélez, y te lo dije, que ganó Vélez 1-0 en el primer partido de la fecha del campeonato. Y que había sido injusto porque Instituto, de no ser porque no había tenido puntería en el primer tiempo, merecía irse ganando 3-1 a Vélez. Y terminó ganando Vélez 1-0 con gol de Manu Lanzini. Bueno, un equipo que también juega muy bien, ¿viste? Que toca bien la pelota, sí, que va a los espacios. Y que salió a jugarle, porque eso es lo que tiene de bueno el fútbol argentino. Cualquiera le sale a jugar a cualquiera y no, ya no hay cuco, no hay canchas cuca. Todos salen a jugar. Así que, bueno, fue un lindo partido. Si no, no se abrió antes el marcador, que llegó sobre el final, la apertura con el gol de Alarcón. Fue porque ambos arqueros realmente tuvieron una notable actuación. Y bueno, llegada de Lanús, por ejemplo, te puedo contar una de Besosi, que lo pierde Sepúlveda. Me acuerdo una de Marco Ledesma, que no es Conan Ledesma ni es el hermano. Hay casualmente en el fútbol argentino dos arqueros de apellido Ledesma. Sí. Conan, el arquero de Central, el ex River, y este es Marco Ledesma, que le saca el gol a Watson, que había llegado con un gran cabezazo.
0: ¿Y Sherlock Holmes?
1: Así que bueno. Y el que jugó bien para Instituto, no sé si vos creo que lo llegaste a ver, está jugando muy bien, es un jugador que me gusta mucho, se llama Alex Luna.
0: Sí.
1: Es un jugador de Independiente. Yo ya lo había visto, obviamente, contra mi equipo dos veces. Y no es un goleador. Pero tiene cosas que me hace acordar, haciendo paralelismo con el que fue ayer la figura en River, con este chico Cantizano. Son dos peticitos, ¿viste? ¿Te acordás el Chapulín Cardetti, así?
0: Claro,
1: son dos peticitos, bueno, pero habilidosos.
0: Los petizos son nuestro futuro, amigo, en el fútbol. Y si no, fíjate quién fueron los mejores 10.
1: Y claro, todos de unos 75 para abajo. Sí.
0: Y ahí terminamos.
1: Sí,
0: bueno, voy a la pausa.
1: En definitiva, ganó bien el Instituto y el campeonato sigue, amigo.
0: Bueno, ahora, después de la pausa, lo que se viene para hoy, lo que viene.
1: Después de la pausa echamos el resto, hablamos de la fecha de hoy y hablamos del deporte motor.
0: Hay que hablar y de la sorpresa en el fútbol internacional también.
1: Ajá, sí, sí.
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12: Es la hora 12:50 minutos. La temperatura 15 grados. La humedad 88%.
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0: Bueno, última parte, que nos queda lo que queda en el tintero. ¿Qué nos quedó en el teclado de la computadora ahí, amigo? De información.
1: Escuchá, escuchá.
0: Estoy no, escuchando.
1: No, vos dijiste, hablaste de la... de la noticia del fútbol internacional, y justo me estaba llegando la repe del gol de tu amigo.
0: Háblame el micrófono, por favor.
1: Que me estaba llegando información acerca del gol que hizo tu amigo Tim Payne.
0: Bien, Olimpia, bravo Tim Payne.
1: Querido, vamos, lo que se perdió Vélez, ¿por qué no lo compraron a Tim Payne?
0: Este.
1: Qué bueno, hay que decir que Olimpia
0: le ganó. Caudé.
1: En tu cara, Caudé. No, che, ustedes tienen a Cachete Montiel, lo tienen bien cubierto el puesto. Lo que pasa es que necesitan...
0: Qué bajo que está Montiel.
1: Necesitan
0: también
1: amalgamar.
0: Están todos contagiados. Están todos contagiados. Montiel también hizo un par de jugadas, unas boludeces hizo. Quiso mandar un pase, la mandó afuera. Digo, hasta, si está Montiel así, chao. Así no vamos a ningún lado, amigo.
1: Así que bueno, debutó Tim Payne en el
0: ¿En el Olimpia?
1: En Olimpia, debutó en la red para Olimpia. Una buena mandada por la derecha, típica de él. Definió el segundo palo, golazo. Pero, sin, como decía nuestro benemérito director, en una goleada entre Rubio New, 5-0.
0: Bueno, pero la podía haber tirado a las nubes también.
1: Sí,
0: pero
1: claro, hizo el gol. Con total seguridad.
0: Lo importante es que hizo el gol, flaco.
1: Escuchame, estamos a 6 del final. Vamos a echar el resto. Hoy
0: vamos,
1: sigue
0: vamos,
1: la,
0: dale
1: hoy
0: que
1: sigue,
0: se nos quedamos sin tiempo.
1: Hoy sigue la fecha con 5 partidos. Arranca 16:45. Sarmiento necesitado de puntos, como ya sabemos. Enfrenta a Independiente Rivadavia de Mendoza. A las 19 en el Teatro Colón del Fútbol Argentino. En el José Amalfitani, choque de puntero, Vélez recibe a Independiente. No vas a hacer ningún
0: ese
1: comentario
0: lo voy a
1: acerca,
0: ver.
1: Del, acerca del factor climatológico.
0: Voy, lo voy a ver.
1: Sí, voy bueno, ver. Tenemos las formaciones, pero búsquenla. Ah. Y a la misma hora, en el Vicente, en el Estadio Ciudad de Vicente López, Platense recibe al Talleres de Córdoba del ya cuestionado Jorge Sampaoli. Que me parece que por ahí, si llega a perder, me parece que lo dejan abajo
0: otro,
1: del micro.
0: Que...
1: No, lo dejan en Buenos Aires, ya no lo sí. hacen ni volver. Y más tarde, a las 21:15, en el Madre de Ciudad de Santiago del Estero, el Ferroviario Central Córdoba enfrenta a San Lorenzo, que presentaría alguna de sus incorporaciones.
0: San Silencio.
1: Que levantó las inhibiciones, podría debutar Mauricio Cardillo, Emiliano Amor en la defensa y Juan Pablo Álvarez en el medio. Y por último, en el Palacio Tomás Ducó, donde Boca va a ser de local los próximos dos partidos.
0: Sí.
1: Huracán recibe Atlético Tucumán buscando volver al triunfo para tranquilizar. ¿Cómo está la gente?
0: Sí.
1: Para tranquilizar a la gente que vuelve a cuestionar a Diego Martín y su cuerpo técnico. Oh, otro más que está cerca de...
0: Sí, de la salida. Está más cerca de la salida que del banco de entrenadores.
1: Dale, bueno, vamos a echar el resto rapidito. Polideportivo, arrancamos con la B Nacional. No se pudo levantar porque Ferro, habíamos dicho que después de la racha impresionante de 11 partidos, había caído contra Deportivo Morón. 4-0, terrible bailongo, le había pegado el gallito. Y bueno, y le tocó jugar de local contra Godoy Cruz. Iba perdiendo 1-0 con gol de Poggi, empata con un lindo gol. Oeste... con, ¿cómo se llama este muchacho? Cabalín, a los 10. Estaba bueno el partido, a los 10 ya iban 1-1. Y a los 41 vino un gol, amigo. Pero viste, el gol soñado por todos los que alguna vez pateamos una pelota, pegarle de 40 metros y clavarla en el ángulo. Bueno, ese gol de Rossi lo terminó de fusilar al Verdolaga. Y el 3-1 lo puso Lariaga, en definitiva, segunda caída de Ferro, después de 11 partidos sin perder.
0: Qué va.
1: 2 al hilo, pero mirá lo loco del campeonato. Morón tenía que ganar para acercarse, Morón perdió, o sea, está todo buenísimo en la B Nacional. Y en la otra zona también, el líder, Gimnasia y Esgrima de Jujuy, perdió con Colegiales, aunque sigue siendo líder. Y bueno, vamos con lo más importante, el deporte motor, porque tengo más cosas, tengo rugby, tengo lamentablemente lo de rugby es la muerte de un jugador joven que se estrelló con el auto de 18 años, pero bueno, lo dejamos y cerramos con TC en San Juan Villicum, profeta en su tierra, el joven sanjuanino Tobías Martínez con Chevrolet. Se llevó la carrera especial del desafío de las estrellas, una carrera en la que hubo de todo. Hubo interrupciones, se prendió fuego un auto.
0: ¿El de tu compatriota?
1: Sí, el del uruguayo Lambiri. Otro auto que se olvidaron, le dejaron el coso
0: el tacho colgando.
1: Le dejaron el cargador de combustible incrustado. O sea, hubo de todo. Bueno, y el chico sanjuanino fue profeta en su tierra. Con el Chevrolet se llevó la victoria. Y para el campeonato, la hago corta, los que terminaron ganando son Canapino, que había terminado séptimo, pero después lo recargaron, y Jonathan Castellano, que sigue siendo puntero a pesar de que terminó por atrás. El campeonato, Castellano líder 2.64, Canapino 2.36.50.
0: Muy bien.
1: Así que, amigo, también, bueno, cortita, dos líneas, hubo TN y ahí sí ganó Canapino con el Chevrolet. Segundo fue Jorge Barrio también con Chevrolet. Tercero, y con esto cierro, Leonel Pernía con Honda Civic. Y el campeonato lo lidera el Titán Canapino con 223 puntos. Segundo Chapur, 179, amigo.
0: La
1: próxima, 30 de agosto en Overa.
0: Qué linda categoría, loco.
1: Sí.
0: Lo que es el TN, la verdad que le está pasando el trapo a esta parrachuseada, esta poronga, porque no otra cosa se le puede decir.
1: ¿Perdón?
0: El TC.
1: No.
0: Una poronga.
1: No estaría entendiendo.
0: Es una porquería. El turismo carretera es una porquería.
1: Que vuelva a la Chevy, amigo.
0: Y cuando
1: que vuelva a la 12,
0: este
1: que vuelva al Torino.
0: este invento de las carreras inventadas, estas especiales, una cagada. Porque van a matar un mecánico, acordate.
1: Y no viste, aparte, qué loco, porque el que salió primero por el sorteo tenía un coche que andaba 25 kilómetros más lento que lo que venían atrás. Se lo llevan puesto, amigo.
0: Y sí. Bueno, con esto cerramos el polideportivo, el programa de hoy. Le agradecemos a la gente.
1: No nos pidan más.
0: Mañana nos vemos con mucha más actualidad en lo local y en lo regional.
1: Y sean felices porque la vida son 3 días.
0: Y ya consumimos 2. Chao.

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2: Temperatura 15 grados, 88%. El porcentaje de humedad, el cielo nublado.
1: En la costa.
2: Bono, colaboración y fiesta para celebrar 40 años de los Ñomo. Este año los Ñomo Rugby Club cumplen 40 aniversario y es por ello que realiza una gran fiesta. Al tiempo que se ha lanzado un bono colaboración con respecto, se refirió Leopoldo Madueri, encargado de prensa del club, durante una entrevista ofrecida en la Opinión, que anunció que ya alargamos el bono de los 40 años del club con anual, con una moto de premio. También indicó que el segundo premio es un televisor, el tercer premio un parlante. El bono tiene un valor de 15.000 pesos y los premios se sortean en octubre, en el Día de la Madre. Además, informó que el dinero recaudado será destinado a obras.
1: En el país.
2: Disuelven Instituto Nacional de Alimentos y redistribuyen sus funciones entre dos organismos. El gobierno reorganizó el sistema de control alimentario del país y los organismos SENASA y el Ministerio de Salud.
1: En el mundo.
2: El gobierno de Marruecos se pronunció sobre la crisis migratoria que dice el comunicado. El Ministerio del Interior marroquí indicó que son aproximadamente 42.000 migrantes que intentaron cruzar a España a través de Ceuta y Melilla.
1: Deportes.
2: Hasta el final, el posteo de Marcos Acuña tras la derrota de River ante Central. El lateral ausente por lesión fue el único integrante del plantel que dejó un mensaje público. Confío plenamente en este grupo, expresó.
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2: Rutas 11, 56, 63 y 74 de Autovía 2. El tránsito se registra normal en ambos sentidos de circulación. Temperatura 15 grados, 88% el porcentaje de humedad. El cielo nublado. 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

0: 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Bueno, todo lo mejor. Sigan así. Chao, gracias.
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0: Qué buen momento, ¿no?
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7: Es la hora 13:35 minutos. La temperatura 14 grados. La humedad 92%.
8: 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Bueno, estoy escuchando la música, disfrutando. Que tengan un hermoso día y besos para ustedes.
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0: Hola, soy Marita. Para todos los oyentes, que terminen lindo el día.
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1: Es la hora 13:59 minutos. La temperatura 14 grados. La humedad 92%.

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1: Esa combinación no falla, parceros.
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1: Quiero mandar saludos para la radio. Excelente, la escuchamos todos los días, la radio. 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
1: Hola, gente de la radio. Buena semana para todos. Esta radio está buenísima como siempre. Chau.
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7: Es la hora 14. 33 minutos. La temperatura, 14 grados. La humedad, 96%.
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0: Hola gente de la radio, soy Kela. 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Y bueno, sigan así, los quiero mucho, besos.
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3: Es la hora 15, 2 minutos. La temperatura, 14 grados. La humedad, 96%.

0: Richard Ashcroft, everybody.
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8: Es la hora 15:33 minutos. La temperatura 13 grados. La humedad 100%.
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Este tema va dedicado para todos los que alguna vez sufrimos el corazón roto. Y dice...

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8: Es la hora 16:34 minutos. La temperatura 13 grados. La humedad 100%.

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Es la hora 17, 2 minutos. La temperatura, 13 grados. La humedad, 100%.

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5: Es la hora 17:36 minutos. La temperatura 12 grados, la humedad 100%.

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1: Es la hora 18:02. La temperatura, 12 grados. La humedad, 100%.
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6: Es la hora 18:36 minutos. La temperatura 12 grados. La humedad 100%.

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1: La temperatura, 12 grados. La humedad, 100%.

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8: Es la hora 19:35 minutos. La temperatura 12 grados, la humedad 100%.
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6: Es la hora 20:36. La temperatura, 12 grados. La humedad, 100%.